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4: En épocas donde hoy se pretende mayor injerencismo, decimos frente a cualquier potencia extranjera que pueda suponer que puede gobernar a México, el presidente de la República o gobernadores no deben tener doble nacionalidad porque solo deben tener una patria y un pueblo a quien conducir y a quien obedecer, afirmó la presidenta Claudia Sheinbaum Pardo. Nosotros colaboramos, pero no nos subordinamos. No queremos injerencia extranjera de ningún tipo en la política, subrayó horas antes de que la iniciativa que la prohíbe se discuta en una comisión de la Cámara de Diputados. El pueblo de México sale a la defensa siempre de su soberanía, recalcó en su conferencia de prensa. La titular del Ejecutivo Federal señaló que si alguien juró a la bandera de otro país al aceptar una nacionalidad más, hay conflicto de interés, porque no puede ser presidente y jurar a dos banderas, solo una, la mexicana. Solo le juras al pueblo de México. En Hermosillo, Sonora, a unos días de que el gobernador Alfonso Durazo Montaño presente su quinto informe de gobierno, Froilán Gámez Gamboa destacó el alcance de la política de becas impulsada durante la actual administración estatal y su impacto entre niñas, niños, adolescentes y jóvenes sonorenses. Durante el actual gobierno se han destinado más de 3,666 millones de pesos a estímulos educativos, con más de 607,000 becas otorgadas, mientras que para 2026 el presupuesto estatal destinado a este rubro alcanzó los 1,000 millones de pesos, el monto actual más alto reportado en la historia de Sonora, de acuerdo con cifras oficiales del gobierno del estado. Tan solo durante el primer semestre de este año se asignaron 44,500 apoyos a estudiantes universitarios.
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4: La presunta red de huachicol fiscal vinculada con los hermanos Manuel Roberto y Fernando Farías Laguna tuvo operaciones en Sonora, de acuerdo con avances de la investigación dados a conocer por la Fiscalía General de la República. La fiscal general Ernestina Godoy Ramos informó que las indagatorias también detectaron actividad de la organización en Tamaulipas, Baja California, Colima y la Ciudad de México, dentro de una estructura relacionada presuntamente con la importación, traslado, almacenamiento y distribución ilegal de hidrocarburos. Según la Fiscalía General de la República, las investigaciones continúan para identificar a todos los participantes y seguir la ruta financiera de las operaciones. La Fiscalía General de la República no detalló hasta ahora qué municipios de Sonora estarían relacionados, qué empresas habrían participado en la entidad, ni el volumen de combustible presuntamente movilizado dentro del estado. Casos recientes de corrupción entre agentes de la Administración para el Control de Drogas de Estados Unidos muestran que ese país también debe atender sus propias responsabilidades en el combate al narcotráfico. Señaló este martes la presidenta Claudia Sheinbaum Pardo en su habitual rueda de prensa en Palacio Nacional. Nosotros insistimos en que ellos tienen una parte muy importante que hacer allá y no solo estar mencionando a México, afirmó al ser cuestionada en su conferencia matutina sobre si Estados Unidos está haciendo su parte en materia de cooperación en seguridad. En ese contexto, la mandataria remitió a un caso reciente en el que agentes de la DEA fueron detenidos por corrupción.
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Amor, amor en Super, a través de Super 96.5. ¿Cómo están? Muy buenas noches. Me quedo contigo hasta las 9, llevándote con lo mejor de la balada pop en español en Super 96.5. Yo soy Yeli Meraz, como siempre y como todos los días, a esas horas de la noche, nos comunicamos a través de estos micrófonos y juntos hacemos esta programación a través de la 96.5. Estamos conectados contigo en www.drama.mx. Desde cualquier parte del mundo nos puedes sintonizar. Y bueno, pues Grupo Drama Comunicaciones está conectado contigo. Me quedo e iniciamos con música. El 38-368-25 está más que listo para escucharte. Donde quiera que vayas, que te encuentres y que nos escuches, siempre es un buen momento para escuchar una muy buena canción. Envíame tu WhatsApp, comunícate conmigo. Y de esa manera iniciamos. Vamos a abrir con esto de Camila y se llama ¿De qué me sirve la vida? Yo soy Yeli Meraz. Iniciamos un programa más de amor. Amor es súper.

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4: El secretario de Seguridad y Protección Ciudadana, Omar García Harfuch, informó este martes que entre el 1 de octubre de 2024 y el 31 de agosto de 2026 han sido detenidas 67.253 personas por delitos de alto impacto, como parte de los resultados de la Estrategia Nacional de Seguridad presentados este martes en la conferencia matutina, en el marco de la glosa del segundo informe de gobierno. Son personas que ya no pueden continuar generando violencia ni dañando a la población, afirmó en Palacio Nacional. En ese mismo periodo, dijo, fueron detenidos 111 funcionarios públicos vinculados con el crimen organizado, entre ellos presidentes municipales de distintos estados, como parte del operativo Enjambre contra redes de protección institucional. El proceso para obtener o renovar una visa de no inmigrante para ingresar a Estados Unidos tuvo una modificación que impactó de manera directa a miles de familias mexicanas. Por disposición oficial, la entrevista presencial en la embajada o consulado volvió a convertirse en el requisito estándar obligatorio para prácticamente todos los solicitantes, eliminando de forma definitiva la exención automática por edad de la que gozaban los niños menores de 14 años y los adultos mayores de 79 años.
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9: Vámonos con más aquí en Amor. Amor es súper. Vámonos con eso que se llama Con los años que me quedan. Los 8:34, Amor. Amor es súper.

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1: Ya nos despedimos, que tengas una excelente noche. Yo soy Jelly Meraz, con permiso, cambio fuera. Si nos despedimos de amor, amor es súper.

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1: El informe del tiempo para este día se contará con una temperatura máxima de 33 grados y una mínima de 31 grados centígrados. El cielo estará soleado con una humedad de hasta el 80%. Para hoy no hay posibilidades de lluvia. El viento será en dirección variable de 25 a 30 kilómetros por hora y no se descartan valores de 35 hasta 40 kilómetros por hora. Por ello se recomienda implementar medidas de seguridad a todo tipo de navegación y estar al pendiente de lo que emitan las autoridades. Autoridades marítimas, ya que de cumplirse dichos pronósticos, quedará el puesto restringido o cerrado a todo tipo de navegación. Este día amanecerá a las 6:10 a.m. y la puesta de sol será a las 6:54 p.m. La primera pleamar será a las 7:48 p.m. y la siguiente pleamar a las 6:02 p.m. La única bajamar se presentará a las 2:20 p.m. Hoy tendremos un total de 12:43 p.m. de sol, mientras que el coeficiente de mareas se mantiene en un valor bajo de 43. Esto se debe a que la luna se encuentra en la fase de cuarto menguante.
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1: El informe del tiempo para este día se contará con una temperatura máxima de 33 grados y una mínima de 31 grados centígrados. El cielo estará soleado con una humedad de hasta el 80%. Para hoy no hay posibilidades de lluvia. El viento será en dirección variable de 25 a 30 kilómetros por hora y no se descartan valores de 35 hasta 40 kilómetros por hora. Por ello se recomienda implementar medidas de seguridad a todo tipo de navegación y estar al pendiente de lo que emitan las autoridades marítimas, ya que de cumplirse dichos pronósticos, quedará el puesto restringido o cerrado a todo tipo de navegación. Este día amanecerá a las 6:10 a.m. y la puesta de sol será a las 6:54 p.m. La primera pleamar será a las 7:48 p.m. y la siguiente pleamar a las 6:02 p.m. La única bajamar se presentará a las 2:20 p.m. Hoy tendremos un total de 12:43 p.m. de sol, mientras que el coeficiente de mareas se mantiene en un valor bajo de 43. Esto se debe a que la luna se encuentra en la fase de cuarto menguante.
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4: Bienvenidas y bienvenidos a Revista del Consumidor Radio. Yo soy Leos.
5: Yo soy Cha. Y hoy estamos aquí con todos ustedes para cocinar el platillo sabio de Profeco.
4: Les traemos una receta que combina sabores dulces, ácidos y saladitos. Atún a la vizcaína.
5: Tome nota. Para preparar nuestro platillo necesitaremos 5 latas de atún, ya sea en agua o aceite, pero bien drenadas. Medio kilogramo de jitomate, una cebolla, 2 dientes de ajo finamente picados, 3 papas medianas cocidas y cortadas en cubitos y media taza de puré de tomate.
4: También vamos a utilizar aceitunas verdes, alcaparras y chiles güeros en escabeche al gusto. Además, 3 cucharadas de aceite de oliva, 2 hojitas de laurel, sal, pimienta y un poquito de sazonador de hierbas a la italiana. Y si le quieren dar ese toquecito crujiente, 1/4 de taza de almendras fileteadas. ¿Vamos a la preparación?
5: Para iniciar, en una cacerola u olla grande calentamos nuestro aceite de oliva y sofreímos la cebolla junto con el ajo hasta que estén transparentes y bien doraditos. Después agregamos los jitomates cortados en cubos pequeños y salpimentados.
4: Añadimos el puré de tomate, agregamos un poquito de sal, el sazonador de hierbas al gusto y las hojas de laurel. Dejamos cocinar a fuego medio por unos 10 minutos hasta que el jitomate reduzca un poco.
5: Pasado este tiempo, agregamos las aceitunas sin hueso y las alcaparras. Y aquí va un paso que es opcional, pero que le da un toque muy rico, la verdad. Unas almendras fileteadas. Mezclamos todo muy bien y lo dejamos al fuego unos 5 minutitos más para que todos los sabores se integren a la perfección.
4: Ahora vamos a agregar la papa precocida para que termine de cocinarse con el calor del guiso. Después incorporamos el atún y lo mezclamos con muchísimo cuidado. El secreto aquí es hacerlo suavemente para que no se nos bata la papa ni se nos deshaga el atún.
5: Y para el toque final, sazonamos con sal y pimienta al gusto, pero mucho ojo aquí. Les vamos a pasar un tip muy importante. Recuerden que las aceitunas y las alcaparras ya son bastante saladas, así que prueben su guiso primero para que no se les vaya a pasar la mano con la sal.
4: Para cerrar vamos a agregar chiles güeros enteros al gusto y un secretito es que le podemos poner un chorrito del mismo vinagre con el que vienen los chiles, que le va a dar un poco de acidez muy característica y muy deliciosa. Tapamos después la olla y dejamos a fuego medio por 10 minutos para que ahora sí todos los sabores se integren por completo. Y listo, ya quedó.
5: Ya podemos disfrutar de este espectacular atún a la vizcaína. Para presentarlo, decoren con unas hojitas de perejil fresco, un poquito más de almendras fileteadas y, por supuesto, acompáñenlo con unas buenas tostadas, puede ser también un bolillito.
4: Lo que quieran, galletitas, queda buenísimo. Anímense a prepararlo y cuéntenos en nuestras redes sociales cómo les fue. No se les olvide que también pueden ver esta receta en el canal de YouTube Profeco TV. Yo soy Leos.
5: Yo soy Cha y fue un gusto cocinar con ustedes aquí en Revista del Consumidor Radio.
4: Hasta la próxima.
5: Bye bye.
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2: 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Hay números de teléfono que se te quedan grabados para toda la vida. Y otros que además de recordarlos, te sacan de un apuro. ¿Te suena esto?

0: 2022.
1: Ese es el spot musical que en los años 80 identificaba al teléfono del consumidor para dar a conocer los servicios de la Profeco a la población consumidora.
2: El teléfono del consumidor comenzó sus operaciones el 5 de febrero de 1980 como apoyo al programa ¿Quién es quién en los precios?
1: En ese entonces, un equipo de 16 telefonistas se encargaba de informar los precios de 40 productos básicos de la canasta básica en 31 mercados y cadenas de autoservicio de la Ciudad de México y el área metropolitana.
2: Pero además en periodos de alto consumo como la Cuaresma, el Día de Muertos, regreso a clases o fin de año. El servicio ofrecía información sobre los precios de artículos de temporada.
1: Desde sus primeros años, el Telcón logró que incrementara la confianza de la población. Inicialmente, en 1983, se atendían 273,561 llamadas. En cambio, en el 2025, se recibieron aproximadamente 1,262,672 llamadas. ¿Te imaginas?
2: Con el paso del tiempo, este espacio dejó de ser un simple módulo de consultas para transformarse en un escudo legal. Al comunicarte al teléfono del consumidor, no solo recibes asesoría jurídica y orientación general,
1: sino que también es posible presentar quejas y denuncias contra proveedores y prestadores de servicio que incumplan la Ley Federal de Protección al Consumidor.
2: Se atienden quejas como fallas o rechazos en la entrega de un bien o servicio, descripciones poco claras, incumplimiento de plazos establecidos, modificación o rescisión de contrato sin aviso o autorización y la negativa al realizar algún cambio o devolución.
1: También se busca solucionar las inconformidades de manera ágil con establecimientos registrados en el mecanismo ConciliaExpress. Este servicio te brinda orientación sobre la instancia gubernamental a la que debes acudir cuando la Profeco no tiene competencia legal en el asunto.
2: Además, ayuda a que puedas ubicar cualquiera de las 38 oficinas de defensa del consumidor del país y gestionar la inscripción al registro público para evitar publicidad para usuarios de telecomunicaciones.
1: No olvides que Telcón está de tu lado y que su equipo está capacitado para brindarte información en tiempo real sobre las diversas herramientas de la Profeco.
2: ¿Quieres saber si tu proveedor de bienes o servicios tiene quejas? Revisa el Buró Comercial para conocer el número de quejas y los motivos de reclamación.
1: ¿Buscas ahorrar al comprar tu despensa? Consulta a él ¿Quién es quién en los precios? Para saber en dónde se venden productos a menor costo.
2: ¿Dudas sobre lo que compras? Consulta los resultados sobre los estudios de calidad realizados por el Laboratorio Nacional de Protección al Consumidor.
1: ¿Quieres cuidar tu bolsillo desde casa? En nuestro canal de YouTube, Profeco TV, puedes encontrar diferentes tecnologías domésticas que son alternativas sencillas y económicas para elaborar productos de limpieza, aseo personal, alimentos, entre otros.
2: Ya lo sabes. Con el teléfono del consumidor y las herramientas de Profeco, el poder de una compra consciente y responsable está en tus manos.
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buenos días, bienvenidos nuevamente, 9:04 a.m, ¿cómo están en este hermoso viernes? Bendito sea Dios, ya es viernes 11, maldita sea, vamos a pasar la quincena, valiendo virote porque pagan hasta el martes. Me quiero volver chango, ¿qué hacemos? Dime tú, ¿qué hacemos en un momento de tanto duelo como el de esta mañana, verdad? Es un fin de semana agridulce porque queda todo darnos fin de semana, pero sin dinero porque estamos a fin de quincena y pagan hasta el martes, ¿no? Triste, triste, ni modo. Aguántenme taquitos, ya casi voy por ustedes. El pozole, oye, pues ya estamos a nada del pozole, ¿no? Ay, se me anda cayendo el micro, déjale subo para acomodar el micro porque se anda cayendo esta cosa.

arreglado, compañero, arreglado. Bienvenidos nuevamente, soy Obed Lin. ¿Cómo están? ¿Cómo amanecieron? ¿Qué hay de nuevo, viejo? What's up, Doc? Como dice el Bugs Bunny. Espero que estén súper, súper bien. Nosotros ya listos y preparados con lo mejor de información, con un poquito de música. Te recuerdo que nosotros, pues lo que queremos es que andemos bien, al 100 y poquito más allá. ¿A qué nos referimos con eso? Pues a que el mundo sigue, el día continúa, los días siguen corriendo, así que nosotros queremos que tengas tú la mejor de los días, buena música, buena información, que obviamente es a lo mejor y tú traes por ahí algún problemilla y dices tú, ¿sabes qué? No puedo más. No, sí puedes, debes de, o Blu-ray, como quieras. Pero sí, o sea, son situaciones difíciles que muchas personas están viviendo de forma cotidiana. Hay veces que los problemas son superiores. Y dice uno, mientras hay vida, hay esperanza. Hay gente que está incluso peleando por su vida. Así que un beso, un abrazo y toda la buena vibra y todas las bendiciones para ti que me estás escuchando. ¿Las necesitas o no? Y déjame decirte que todos las necesitamos. Así que un abrazote y todas las buenas vibras para toda la gente que nos escucha y que no nos escucha también. Le deseamos todo el bien a todos los que están en el mundo mundial. Si respiras, a darle, ¿verdad? Bueno, y si eres buena persona. Bueno, no, también a todos, también a los que son malos, que reencuentren el camino hacia la iluminación. Ay, qué profundo, ¿no? Número en cabina. Comunícate marcando al 638-383-6825. Ese es el número en el cual, sin ningún problema, tú mandas un mensajito a WhatsApp, ¡pum!, lo leemos. ¿Pides alguna canción? ¡Pum!, ahí está, Cos. ¿Quieres mandar algún saludito? ¡Pum!, sobres, ahí te va. Así que si tú lo que necesitas es poner buena música, que escuchar todo a gusto, pues adelante, nosotros aquí contigo estamos más que listos y más que preparados. Así que tú y yo, ya sabes, ahí andamos con todo y a darle, como siempre, ¿verdad? Así que ustedes déjense apapachar, recuerden que trabajamos por y para ti que estás del otro lado de la radio, así que manifiéstate a la brevedad posible. 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Todo lo que es viral, todo lo que la gente tiene para compartir, todo lo que tiene la gente que ver y que saber de todo el rubro mundial, lo encuentras en esta página. Y también en www.audiorama.mx nos puedes escuchar. ¿Por qué? Pues porque tenemos ahí, por supuesto, lo que viene siendo el streaming de la radio. Busca, selecciona ahí, busca ciudades, le das clic a Puerto Peñasco, a Super y ¡pum! Ahí nomás, ahí está, ahí puedes tener el acceso a todo lo que viene siendo la música. Y pues bueno, vámonos con lo que sigue. Karim León, pues no pertenece a nuestro género, pero sí tiene cancioncitas que van, ¿no? Como la de alguna que otra que ha hecho el güey que pega, como la de la última cita, ¿cómo se llama? Primera cita, que es así como que trova popera. Ah, pues esa, ¿no? Déjame platicarte que tuvo increíblemente una participación, le dieron unas fechas en el Sphere en Las Vegas, este lugar tan icónico, tan bonito, tan padre, donde pudieron hacer concierto y estadía los chicos de los Backstreet Boys, pusieron conciertos de YouTube, han hecho cosas increíbles en este lugar tan moderno, y Karim León iba a presentarse ahí mismo en Las Vegas, en la esfera, pero fue cancelado y la gente estaba que se lo llevaba la tiza nada, porque hubo gente que fue de diferentes partes de México, de la Ciudad de México, de Monterrey, de Baja California, que le queda más cerquita, de aquí de Sonora, o sea, de muchos lugares, ¿no? Y pues bueno, ofreció Karim León una disculpa pública a los seguidores después de que el concierto de ayer pues fuese cancelado, cuando cientos de personas ya estaban adentro del recinto, y pues obviamente la gente estaba histérica, ¿no? Casi se llenó el lugar, pero Karim León compartió un mensaje en el que dijo que no pudo llegar, no porque no quisiera, sino que los aviones, parece cosa de mal agüero, ¿no? Pero tres aviones que en los cuales tiene su avión, no sirvió. Lo pasaron a otro, no sirvió. Lo pasaron a otro, le dijeron, espérate, ese también anda mal, no sales. Entonces, pues no pudo llegar a lo que fue
el concierto, ¿no? Él dice que su equipo cuenta con todas las bitácoras y los registros de vuelo y los testimonios de las personas del aeropuerto y de los pilotos, que fueron los que le dijeron, ¿sabes qué? No puede salir, estos aviones no pueden volar. Y pues el cantante también dijo que la decisión de no realizarse el vuelo estuvo relacionada con la seguridad, pues los pilotos y las autoridades correspondientes no les permitieron despegar. Dice, no les voy a devolver el tiempo, no les voy a devolver todo lo que sacrificaron para ver un show con nosotros, dice, pero pues estoy muy apenado, les van a regresar el, van a reagendar la fecha, y los que puedan ir, pues van, y los que no, pues se les regresa el dinero, tomando en cuenta que no nada más es el boleto de la entrada, son los viáticos de llegar hasta Las Vegas, el pedir permiso en el trabajo, el Oswell, todo lo que conlleva. Hubo personas que dijeron, ay, ¿cuánto te gastaste para venir a ver a Carin León? No, pues, el boleto me costó $350, que ya es buena feria. No, pero en sí, ¿cuánto te gastaste para venir para acá? ¿Desde dónde vienes? No, que de la Ciudad de México, $50,000, $60,000, y eso es cómo se los regresas, ni modo que Carin León se los vaya a regresar, ¿verdad? La neta, y pues bueno, ¿qué hacemos? Pues una mejor, a lo mejor una mejor logística, ¿por qué no? Si tienes un concierto el día de mañana, vente un día antes, no el mero día, para cualquier tipo de contratiempo, pues si es que toman en cuenta que las fechas de ellos son muy específicas, pues ni modo, no abarques más y trata de protegerlo las fechas que tienes, ¿no? Y en este sentido, si él hubiera llegado un día antes, pues no pasa nada, ¿no? Fuera business, pero como te repito, ahí es cuestiones de cosas que llegan a pasar y pues le pasó a Carin León, ¿verdad? Ni modingos. Número en cabina 638-383-6825. Un saludo para todos los chicos que nos están escuchando en el Sonoran Star. Nos mandaron una bonita foto de, creo que es el amanecer, si es el amanecer. Y nos piden uno entre mil de Mijares. Buenos días a los pintores y del equipo completo de la ingeniera Natalie, con muchísimo gusto. Así que vamos a escuchar esta canción de Carin León y después nos vamos a ir con Mijares con la canción Uno entre Mil. Te recuerdo que estás en la Proteína Mañanera y el número en cabina para que tú puedas comunicarte también con nosotros es el 638-383-6825. Sin ningún problema, tú mandas un mensajito o me llamas y nosotros ponemos esa canción que traes en el alma y en el corazón para que la puedas disfrutar en esta bonita mañana de viernes. Viernes no, quincena. ¡Oh, qué coraje! Pero pues ni modo, ¿eh? Ya que 15, ¿cuándo ibas a llegar? 15, ¿cuándo vas a llegar? 638-383-6825. Carin León con La Primera Cita. Y de ahí nos vamos con Mijares, Uno entre Mil. La Proteína Mañanera, ni siquiera se te ocurra cambiarle.

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11: Seguimos con más, son las 9:36 antes de irnos a la siguiente noticia y canción. 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
11: Nos pidieron la canción de La Incondicional de Luis Miguel. Andamos retro, si eso me agrada. Bien, déjame platicarte que Leonardo DiCaprio pagó 29.5 millones de pesos por una isla de 42 hectáreas y todo con el objetivo para proteger peces, tortugas y manatíes. Y además, él quiere ayudar a recuperar los manglares afectados por la erosión, la sobrepesca y el deterioro ambiental. El actor adquirió territorio deshabitado frente a Belice que se llama Blackador Cay, donde planteó un proyecto sustentable para tratar de recuperar el ecosistema y conservar distintas especies marinas. No es un secreto que Leonardo DiCaprio siempre ha estado en pro de lo que es el cuidado del medio ambiente y convirtió esta propiedad privada en un proyecto enfocado en la conservación ambiental, adquiriéndolo por esta módica cantidad. Le costó 1.75 millones de dólares, lo que equivale a 29, casi 30 millones de pesos mexicanos, ¿no? Déjame platicarte que cuando él conoció este lugar, quedó muy impresionado por todas las características naturales que tiene y también por todo lo que representaba este terreno, este territorio, con los diferentes problemas ambientales, ¿no? Una de las principales afectaciones es que hay mucha sobrepesca, hay erosión de la costa y la pérdida de manglares, elementos que son fundamentales para mantener el equilibrio de los ecosistemas marinos. Y recuerda que el mar también, muchos dicen, ¿no?, que los que generan mayor oxígeno son los árboles. No, también todo lo que genera la presencia marina, la presencia de agua, la presencia del agua salada, la presencia del agua de mar, genera también muchísimo oxígeno. Así que, pues bueno, este proyecto busca que restaurar un poco, y con este plan también él quiere construir un complejo con algunos tipos de criterios de bajo impacto ambiental, como por ejemplo utilizar energías renovables, reducir residuos, limitar el uso de contaminantes, y es una propuesta que él tiene muy muy aferrada y ha sido uno de los de su forma de vida, siempre ha sido así. Y pues bueno, uno de los objetivos para el proyecto que él está buscando es generar como que un santuario para manatíes, este animalito que depende de ecosistemas acuáticos saludables para poder subsistir. Así que pues vamos a ver qué tanto avanza esta iniciativa que trae Leonardo DiCaprio, vamos a ver qué tanto y qué tan funcional llega a ser y qué tanto impacto positivo pueda llegar a tener. Lo que sí, como te dije al principio de la nota, no es un secreto de que Leonardo DiCaprio siempre estaba en pro de el ambiente, siempre, siempre, siempre. Así que pues esto no es algo que realmente nos sorprenda, ¿verdad? Bien, por acá nos pidieron la canción del Incondicional de Luis Miguel, claro que sí, y con muchísimo gusto, justamente es la canción que sigue. Estás en La Proteína Mañanera, te recuerdo el número en cabina para que te comuniques a la brevedad posible: 638-383-6825. Ni siquiera se te ocurra cambiarle.

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2: Desde la redacción de Informe 24, estas son las noticias. ¿Qué pasaría en Puerto Peñasco si un sismo de magnitud 7.1 con epicentro en Mexicali provocara una alerta de tsunami? Ese será el escenario que autoridades pondrán a prueba durante el segundo simulacro nacional el próximo 19 de septiembre. El ejercicio comenzará a las 11 horas y tendrá como principal punto de operación el área del malecón de Puerto Peñasco, donde autoridades de los tres niveles de gobierno coordinarán un ejercicio de evacuación ante un eventual sismo y la posibilidad de oleaje elevado. De acuerdo con información proporcionada por la Secretaría de Marina a Protección Civil Sonora, ante un movimiento telúrico con estas características, podría existir un periodo de entre 20 y 40 minutos para recibir la indicación de evacuación ante la posibilidad de oleaje fuerte. El Instituto Nacional Electoral dio el banderazo de arranque al proceso electoral federal 2026-2027. La vocal ejecutiva del INE en Sonora, Verónica Sandoval Castañeda, explicó que el próximo 30 de septiembre se instalará el Consejo Local del organismo para iniciar los trabajos correspondientes. 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

10:05, ya llegamos a la segunda hora de la proteína mañanera a través de Super 96.5 FM, recordándote el número en cabina, por supuesto, 638-383-6825. 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Y ahorita viendo mis redes sociales, estoy así anonadada, porque estoy viendo cómo empiezan a sacar con la inteligencia artificial en Instagram nostalgia de los 80s. Ya hay un montón de fotos de perfil y publicaciones con ese formato de anuario estadounidense con estética de los años 80, generada con inteligencia artificial, que ha estado invadiendo lo que es este Instagram. Mientras millones de usuarios comparten sus versiones de las cabelleras voluminosas, estas camisas, las chamarras, todos los colores, etcétera, etcétera, etcétera, todo el mundo está haciendo sobre todo hay algunas personas que se preocupan por el costo ambiental y energético que genera el uso de la inteligencia artificial. Y tú me vas a decir, chiva, ¿y eso qué? O sea, ¿eso qué con eso? Pues déjame decirte que necesitas procesadores mucho más fuertes, mucho más pesados, mucho más grandes para poder generar la inteligencia artificial, y pues lo estamos usando en pura babosada. Entonces, muchas personas, los que realmente saben del tema, dicen, ¿sabes qué? ¿Cómo están gastando usando la inteligencia artificial en lugar de desarrollar otro tipo de cuestiones, en sacar fotos, en hacer otras tonterías, ¿no? Y los que saben, saben, ¿no? Que cuesta tener un servidor, tener donde sea que se pueda generar estos programas de inteligencia artificial. No es sencillo, no es sencillo. Y sí generan algunos costos en medio ambiente y en energía, ¿no? Estos servidores pues tienen que estar prendidos día y noche, y no es poquito lo que gastan, ¿sí o no? Ahí está. Tú me dices qué opinas al respecto. Vámonos a música, vámonos con The Weeknd y la canción No Puedo Sentir la Cara. I Can't Feel My Face When I'm With You, esa merenga, que fue prácticamente la canción que le dio ese boom internacional a The Weeknd. Aquí, en la proteína mañanera, número en cabina 638-383-6825.

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5: 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Oye, ya ves que te había platicado que pues iban a cambiar los mapas, que iban a hacerlos más específicos, más correctos en cuanto a proporciones, que si un país a lo mejor y uno lo ponía más chiquito, o que un país se supone que estaba más al frente del otro, no, lo iban a hacer ahorita ya con mayor mucho más acertados. Pues déjame decirte que ahora resulta que podría cambiarse la división política de nuestro país. La República, o los Estados Unidos Mexicanos, está conformado por 31 estados y la Ciudad de México. Y ahora se está haciendo un análisis constitucional para proponer en el territorio nacional tres nuevas entidades: La Laguna, La Huasteca y Soconusco. Estas respuestas surgidas por movimientos ciudadanos, empresariales, iniciativas parlamentarias, de lo que tú quieras, buscan otorgar independencia gubernamental a estas zonas con elevado peso económico. ¿Por qué? Pues porque dicen que si ganan suficiente, pues necesitan o generan suficiente ingresos, necesitan ser un estado un estado y no simplemente una ciudad. Bien, la demanda de esta reestructuración territorial se focaliza en tres polos geográficos muy específicos. La Laguna, que se encuentra entre Durango y Coahuila, está conformada por municipios como Torreón, Matamoros y San Pedro de Coahuila, a la par de Gómez Palacio y Lerdo en Durango. La Huasteca, pues está dentro de lo que engloba los municipios pertenecientes a cuatro entidades federativas distintas, que es Ciudad Valles y Tampico, al igual que San Luis Potosí, Veracruz, Hidalgo y Tamaulipas. Y la otra que dicen es Soconusco en Chiapas, que está ubicada en la franja fronteriza al sur del país. Así que pues tú me vas a decir qué opinas al respecto, ¿no? Pues bueno, ¿qué establece la Constitución para poder aprobar la creación de un nuevo estado? Que tenga como padrón mínimo que sean 120,000 habitantes, que tenga la solvencia financiera comprobable, es decir, que debe demostrar ante las comisiones legislativas correspondientes que esta nueva entidad pues tiene con queso para poderse mantener y poder generar y costear ingresos propios para una infraestructura política y pública, al igual que lo que es una administración estatal básica y cuerpos de seguridad. También debe de ser aprobada mediante consulta popular, es decir, que la Constitución exige la realización de un plebiscito dentro de los municipios involucrados para ver qué onda, si se puede hacer o no se puede hacer esto, ¿verdad? Y por supuesto también, obviamente, tiene que tener una votación calificada por el Congreso y el consentimiento de legislaturas locales. ¿Sabes? También es quienes decían que sí también podían querer ese tipo de independencia, pero como una isla o algo así, decían que Baja California. Y otros decían que otros inversionistas extranjeros querían comprar la Baja para hacer su propia isla y ese es su país aparte, ¿no? No lo creo, pero pues bueno, puede ser que sí, puede ser que no. ¿Tú qué opinas al respecto? Ya ves que muchas veces los municipios tardan en hacerse, no independizarse, pero sí nombrarse municipio, como yo conozco el caso acá de San Felipe, Baja California, que San Felipe pertenecía a Mexicali y hace poco dijeron, ¿sabes qué? San Felipe tiene su peso económico necesario para ser un municipio y ya, por ejemplo, ya es San Felipe, ya es municipio independiente de Mexicali. ¿Cómo la veis? ¿Verdad? Vámonos a música, ¿qué te parece? Sigamos con esto que se llama Supernatural de Cerrone y regresamos con más de La Proteína Mañanera, no le cales.

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13: 10 de la mañana con 50 minutos y ya nos vamos. Muchísimas gracias por haber estado en sintonía con nosotros. Soy Obed Lin, te deseo que tengas un excelente fin de semana, diviértete mucho, pero cuídate aún más. Gracias y no me queda más que decirte hasta la vista, baby.
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3: Desde la redacción de Informe 24, estas son las noticias. En relación con los hechos registrados en una taquería ubicada en las inmediaciones de las calles Chihuahua y Sebastián Lerdo de Tejada, Colonia Reforma, en Cajeme, donde un taquero perdió la vida tras ser agredido con proyectiles de arma de fuego, la Fiscalía General de Justicia del Estado de Sonora informa que mantiene abierta la investigación. De acuerdo con los primeros datos, la víctima, identificada como José Luis N. de 37 años, fue agredida mientras atendía la taquería por un sujeto que posteriormente huyó a bordo de una motocicleta junto con otra persona. En el lugar fueron recolectados dos casquillos calibre .40 como parte de los indicios que serán analizados. En el marco del Día Mundial para la Prevención del Suicidio, que se conmemoró este 10 de septiembre, Sonora mantiene señales de alerta en materia de salud mental debido al aumento de casos de ideación suicida registrado durante este año. De acuerdo con información de Vigilancia Epidemiológica de la Secretaría de Salud, hasta la semana epidemiológica 34 de 2026, se habían contabilizado 105 casos de ideación suicida en Sonora, frente a los 82 registrados durante el mismo periodo de 2025, lo que representa un incremento del 28%. 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
3: ¿Qué tal? Buenas tardes, ¿cómo están? Es la 1:00 p.m. en el centro de México, soy Alberto Peláez. Empezamos.
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3: 25 años, el 11 de septiembre de 2001, Estados Unidos vivió uno de los atentados terroristas más mortíferos en la historia. Integrantes de Al-Qaeda secuestraron 4 naves comerciales y los estrellaron contra el World Trade Center de Nueva York, el Pentágono y un campo cerca de Shanksville, en Pensilvania. Los impactos de los aviones provocaron el derrumbe de las Torres Gemelas, iconos del poder económico de Estados Unidos y dos de los rascacielos más altos del mundo. Un tercer avión secuestrado se dirigió al Pentágono, sede del ejército de Estados Unidos, cerca de Washington. El cuarto avión se dirigía a Washington, pero cayó en Pensilvania después de que pasajeros y miembros de la tripulación irrumpieron en la cabina y se enfrentaron a los secuestradores. La presidenta Sheinbaum descartó este viernes que la presencia de la secretaria de Gobernación, Rosa Isela Rodríguez, en la ceremonia cívica en el Instituto Nacional Electoral para dar inicio formal al proceso federal electoral se tratara de una intromisión. La Fiscalía General de la República dio a conocer que los avances de la investigación sobre la muerte del diputado federal Cenayén Roberto Escobar García apuntan a que se trató de un suicidio. El legislador murió el 4 de septiembre en la comunidad de Gloria, municipio de Puente Nacional, en Veracruz, debido a que era un legislador federal en funciones de la FGR, asumió la investigación. Omar García Jarfús, secretario de Seguridad y Protección Ciudadana, informó que en Chiapas han sido detenidas más de 9.900 personas por delitos de alto impacto. García Jarfús también apuntó el aseguramiento de 1.545 armas de fuego y más de 18 toneladas de drogas, además de la inhabilitación de 3 laboratorios para la producción de metanfetamina. El gobernador de Chiapas, Eduardo Ramírez, aseguró este viernes que la mayoría de las familias que fueron desplazadas por la violencia en la frontera con Guatemala ya han regresado a sus lugares de origen. El gobernador detalló que algunas se establecieron en Tuxtla Gutiérrez y otras en Comitán de Domínguez. Las disputas por territorio se recrudeció en las últimas horas en Guanajuato, donde registraron 10 ataques en 4 municipios que dejaron 4 muertos, 2 de ellos víctimas colaterales y 9 heridos. Los ediles de tres municipios del estado de Zacatecas y uno de Aguascalientes solicitaron al gobernador David Monreal apoyo para atender la seguridad carretera en la zona de Vía Huanusco-Calvillo. A través de un desplegado compartido en redes sociales, los presidentes municipales Olegario Viramontes de Jalpa, Julieta Ismar Camacho de Huasnuco y Carlos Fabián Vera de Tabasco y Daniel Romo de Calvillo, Aguascalientes, solicitaron al gobierno estatal zacatecano que la Mesa Estatal de Construcción de la Paz valore las condiciones de seguridad en las inmediaciones de la región. Autoridades locales y federales detuvieron a 6 personas en Xochimilco, en la Ciudad de México, a quienes aseguraron 150 toneladas de autopartes. El decomiso y detenciones se llevaron a cabo dentro de la estrategia integral contra el cobro de autopartes y vehículos en la colonia de Las Ánimas Santiago de Tullehuaco. Labores de inteligencia llevaron a las autoridades a cumplimentar una orden de cateo de una bodega en la que se aseguraron 150 toneladas de autopartes, tales como cajas de dirección, ejes delanteros y traseros, puertas, fascias, amortiguadores, vidrios, parabrisas, puentes vehiculares y cofres. El presidente Donald Trump aprovechó la conmemoración del 25 aniversario de los atentados del 11 de septiembre para defender la guerra iniciada por su administración contra Irán, en donde prometió que la República Islámica nunca obtendrá un arma nuclear. Este viernes, la zona cero de Nueva York fue el escenario de la ceremonia con la que año con año se recuerdan a las 3.000 personas que murieron en los atentados contra las Torres Gemelas. Familias de las víctimas se reunieron alrededor del Memorial 9-11 con flores y fotografías. El Consejo de la Ciudad de Nueva York aprobó medidas para renombrar 26 avenidas y espacios públicos con nombres de víctimas de los atentados del 11 de septiembre y pedir a la legislatura estatal y a la gobernadora que incorporen un programa educativo sobre ese día en todas las escuelas del estado. El ejército israelí anunció este viernes haber matado al comandante de Hamas para la brigada de Yan Yunis, fundamental en la planificación de los atentados de 7 de octubre del 23, según reconoció el propio grupo islamista palestino, y a otros miembros en un ataque al sur de la franja de Gaza perpetrado hace unas horas. Y la princesa Astrid de Noruega, hermana del difunto rey Harald V, cuyo funeral se celebró el miércoles, falleció este viernes a los 94 años, según informó la Casa Real Noruega. El rey Hakon VIII ha recibido con gran tristeza la noticia del fallecimiento de su tía y ha decidido que las banderas del Palacio Real sean arriadas a media asta este viernes, así como el día del funeral. Bueno, empezamos con la información y ya tenemos como todos los días a José Luis Plaza. José Luis, buenas tardes.
6: Alberto, buenas tardes. Y a partir de hoy hasta el próximo 16 de septiembre se va a llevar el operativo Conduce Sin Alcohol Fiestas Patrias, el cual va a tener 300 efectivos, 300 policías, que van a estar al cargo de revisar que los conductores no vayan alcoholizados. Que obviamente por estas fiestas patrias pues se da mucho el hecho de echarse una copita, entonces hay quien se abusa de la primera copita, sí, y se va con más. Y bueno, recordar que estos operativos el próximo 19 de septiembre cumplen 23 años que bien. Manuel Mondragón y Calp, siendo el secretario de Seguridad Pública o el secretario de la Policía, lo instituyó y ha salvado muchas, pero muchas vidas en este tiempo.
3: Lo que hay que hacer estos días es beber con moderación.
6: Exactamente.
3: José Luis, muchas gracias.
6: Hasta luego.
3: Buen fin de semana.
6: Buen fin de semana para todos.
3: Y el magistrado electoral Felipe de la Mata negó que él y otros magistrados hayan conformado un bloque para favorecer con resoluciones a Morena. En el tribunal no hay bloques ni de Morena, ni del PAN, ni del PRI, ni de Movimiento Ciudadano. No hay bloques, dijo el magistrado, quien junto con Alfredo Fuentes y Mónica Soto han respaldado decisiones como la sobrerrepresentación de Morena en la Cámara de Diputados y la validez de la elección judicial pese al reparto de acordeones. El piso es parejo, aseguró. Entrevistado en el INE durante la ceremonia cívica por el inicio del proceso federal electoral, Felipe de la Mata negó que no haya piso parejo, como asegura la oposición, para competir en los comicios del 27, debido a las campañas anticipadas, principalmente en Morena. Yo diría que a la prueba nos remitimos. La actuación de todas las autoridades electorales del país están sujetas a la Constitución. Eso es lo que yo podría decirle, y la resoluciones del tribunal y de los institutos electorales, empezando por el INE, son públicas, se puede analizar. El piso es parejo, la Constitución es clara, se obedece, se cumple, refirió. Luis Fernando, buenas tardes.
7: ¿Qué tal, Alberto? ¿Cómo te va? Muy buenas tardes. La presidenta de Morena, Ariadna Montiel, aseguró que su partido y sus militantes que buscan una candidatura para 2027 no han cometido ningún acto ilegal. No obstante, llevar a cabo mítines y actos de proselitismo a pesar de que aún no comienzan las precampañas ni las campañas. No hemos cometido ningún acto ilegal desde Morena, dijo la líder morenista entrevistada luego de participar en la sesión del INE por el arranque del proceso electoral 2026-2027. Aunque el senador con licencia Armando Ayala reconoció esta semana que lleva 75 días en campaña. Montiel fue cuestionada sobre el señalamiento de líderes del PRI, PAN y Movimiento Ciudadano en el sentido de que no hay piso parejo para todos los partidos en la próxima elección debido a los actos anticipados de morenistas y los vínculos de funcionarios electorales con el partido en el gobierno. Viene de quien no tiene confianza del pueblo, y aquí va a ganar el que tenga la confianza y los votos, no quien grite más, no quien haga más escaramuzas, respondió Montiel.
3: Y la presidenta descartó este viernes que la presencia de la secretaria de Gobernación, Rosa Isela Rodríguez, en la ceremonia cívica en el Instituto Nacional Electoral para dar inicio formal al proceso federal electoral se trata de una intromisión. En la conferencia de prensa matutina de hoy fue desde Chiapas, la presidenta afirmó que la secretaria recibió una invitación para acudir al evento para tener representación de todos los poderes de la Unión. La secretaria de Gobernación recibió una invitación del INE y fue como parte del Ejecutivo al inicio de la celebración. Estuvo hoy también la mesa directiva del Senado y de la Cámara de Diputados. No fueron los titulares porque tenía sesión, pero digamos, son todos los poderes, justificó. Rosa Isela Rodríguez acudió a la ceremonia cívica de forma sorpresiva, ya que desde 1996 ningún titular de esa dependencia se había presentado una ceremonia de este tipo. Durante la ceremonia se informó que la titular de ASEGOP acudía en representación de la presidenta Claudia Sheinbaum.
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3: Bueno, Roberto Azorín nació en Argentina y su vida está marcada por la búsqueda incansable del éxito. Es un hombre de radio de toda la vida, a lo largo de los años estuvo al frente de varios medios de comunicación, estuvo en Radio España, estuvo en Radio Nacional de España, y ha demostrado una gran capacidad de liderar y de crear impacto y de gran creación. A mediados de los años 80, junto con su socio Gustavo Montesano, descubre el grupo Héroes del Silencio y se convierte en el productor y de la banda liderada por Enrique Bumburi. Pero hoy tenemos aquí a Roberto porque viene con ideas siempre muy novedosas. Ahora tiene guerra de bandas de rock en el metro. Una idea que ya nació en España, ¿no? Roberto, ¿cómo estás? Buenas tardes.
9: Buenas tardes, Roberto. Gracias por la invitación. Bueno, pues esto llevamos en España, empezó en el año 2000.
10: Vale, ahora sí. No funciona. Otra vez. Ahora sí. Gracias por la invitación.
3: Claro, venga, Roberto.
10: Nada, que estábamos diciendo lo de la batalla de bandas. Esto comenzó hace muchos años en Madrid, en el año 2000. Que
3: fue muy bien.
10: Sí, muy bien. fue un éxito tremendo y de ahí lo pasamos a hacer un festival internacional con artistas de muy, mucho prestigio. Y después, bueno, en México, esto lo presenté en el 2013 a Metro de la Ciudad de México y recién el año pasado fue la primera batalla de bandas, que es Metro Rock.
11: ¿Y qué
10: en
11: fue?
10: Ese formato.
11: ¿Qué
10: muy bien, se presentaron 65 bandas. De las cuales ganó una que se llama Dance OG, que les estoy produciendo las canciones de su EP. Y este año, como estoy haciéndolo con Reactor, con el 105.7, se anotaron 675 bandas. O sea, ha sido una locura la convocatoria. Quedaron 50 bandas que elegimos entre el jurado. Y ahora quedaron 20, que el jueves que viene nos vamos a la UAM de Azcapotzalco a hacer esa eliminatoria para que queden 10 finalistas, los cuales van a estar en la Glorieta Insurgentes el 10 de octubre y el 17 de octubre en la final.
11: ¿Dónde vais a hacerlo? ¿En la Glorieta Insurgentes todo?
10: Los dos, el 10 de octubre y 17 de octubre en la Glorieta Insurgentes. Y el 17 de septiembre, o sea, el jueves que viene, en la UAM de Azcapotzalco. ¿Vale? Y hemos hecho todas las eliminatorias dentro del metro, tanto en las estaciones de Zapata como de Cuatro Caminos.
11: Qué divertido, qué bien. Oye, ¿qué te iba a decir? Tú siempre fuiste un promotor de música, de músicos, de Héroes del Silencio, sí, Bunbury, ¿no? El legendario Bunbury. ¿Qué proyectos tienes ahora con respecto a eso?
10: Bueno, ahora estoy tratando de mover a una chava argentina, que se llama, bueno, haciendo bien. Un poco de patria.
11: Bien, bien.
10: Esto, que se llama Lucía Poza. Y estamos viendo a ver si la puedo traer para aquí para hacer promoción y tal. Y después, claro, con las bandas que van saliendo, date cuenta que el cometido es que les produzca yo las dos canciones de los ganadores de la batalla de bandas al segundo otra. Entonces, tengo tarea con eso de momento.
11: Bueno, ¿algo más que quieras agregar, Roberto?
10: No, muchísimas gracias por la invitación.
11: No se olviden, tiene que ir a ver a esta guerra de bandas.
10: Sí.
11: ¿Qué día son?
10: 10 de octubre, la Glorieta Insurgentes, que es semifinal. Final 17 de octubre en Oriente Insurgentes, el 17 de septiembre, o sea, el jueves próximo, en Azcapotzalco, en la UAM, y es gratuito, o sea que van a actuar los Daniels como cierre del evento, y va a haber 20 bandas actuando, o sea que va a ser toda una locura. Maravilla.
11: Pues ahí estaremos sin falta.
10: Gracias
11: Roberto. Luis Fernando, ¿qué más tenemos?
7: Alberto, y como nos adelantó ayer nuestro compañero José Luis Plaza, familiares, amigos, bomberos y policías y vecinos realizaron una misa este jueves al cumplirse un año de la explosión de una pipa bajo el puente de la Concordia en la alcaldía Iztapalapa, que dejó 32 muertos y decenas de heridos. La celebración se realizó la tarde de ayer y se recordó mediante fotos e imágenes a las víctimas del incidente. Entre las personas homenajeadas está Alicia Matías Teodoro, quien protegió a su nieta con su cuerpo y falleció debido a las lesiones y quemaduras que sufrió. Su nieta, Yaslin Azuled, a quien salvó del incidente, fue tratada en Texas por las quemaduras. Sin embargo, su madre reveló que no cuenta con visa activa para continuar con su tratamiento. La menor estuvo varios meses en Texas recibiendo cuidados. Sin embargo, cuando volvió a México, no le permitieron reingresar a Estados Unidos por problemas del visado.
11: La tragedia que no se nos olvide y es más que nunca se nos tiene que olvidar. Bueno, ¿qué más ha pasado en el país? Vámonos al carrusel de los estados.
12: El monzón mexicano mantiene condiciones favorables para lluvias y tormentas en el sur de Sonora. Navojoa y Ciudad Obregón se encuentran entre las zonas con mayor posibilidad de precipitaciones, acompañadas de actividad eléctrica y fuertes rachas de viento. Las autoridades recomiendan tomar precauciones antes posibles encharcamientos y cambios repentinos en el clima. Desde el estado de Sonora, para Informe 24, Jorge Sánchez.
13: La presidenta municipal de Guadalajara, Verónica Delgadillo, anunció que buscará la reelección en 2027 para continuar al frente del ayuntamiento tapatío. El pronunciamiento ocurrió durante su segundo informe de gobierno realizado en la concha acústica del Parque Agua Azul, bajo una tormenta vespertina, donde destacó los avances de su administración y defendió la continuidad del proyecto denominado La Ciudad que te Cuida. Vero Delgadillo aseguró que trabajará para convertirse en la primer mujer reelecta de la historia de Guadalajara. Su anuncio recibió el respaldo público del gobernador Pablo Lemus, quien afirmó que contará con todo su apoyo para lo que viene. Desde Guadalajara, en Informe 24, David Correa Aldrete.
14: ¿Qué pasaría en Puerto Peñasco si un sismo de magnitud 7.1 con epicentro en Mexicali provocara una alerta de tsunami? Ese será el escenario que autoridades pondrán a prueba durante el segundo simulacro nacional el próximo 19 de septiembre. El ejercicio comenzará a las 11 horas y tendrá como principal punto de operación el área del malecón de Puerto Peñasco, donde autoridades de los tres niveles de gobierno coordinarán un ejercicio de evacuación ante un eventual sismo y la posibilidad de oleaje elevado. De acuerdo con información proporcionada por la Secretaría de Marina a Protección Civil Sonora, ante un movimiento telúrico con estas características, podría existir un periodo de entre 20 y 40 minutos para recibir la indicación de evacuación ante la posibilidad de oleaje fuerte. Desde el estado de Sonora, para Informe 24, Mariela Bernal.
15: En la opinión de Jesús Martín Mendoza.
16: El Instituto Nacional de Estadística y Geografía es, sin duda alguna, la institución más independiente del gobierno federal. Sigue dando a conocer datos muy importantes de la realidad del país. Hay que recordar que es un instituto que hace observaciones y análisis técnicos. No tiene ningún tipo de alineación o filiación partidista o ideológica. Da datos duros, con números duros, con realidades que se pueden aceptar o no. A veces está el gobierno de acuerdo con ellos, a veces no. Y acaba de dar un dato que me parece que es fundamental que tengamos en nuestra mente. Acaba de determinar, con base en una información que ha analizado, que el 99% de los casos de delitos, actos violentos, no son castigados en México. Usted va a decir que eso ya lo sabemos desde hace mucho tiempo. Lo sabemos por percepciones, por las historias que conocemos. Pero hoy el Instituto Nacional de Estadística y Geografía está dando un dato duro, un dato oficial, de que en México estamos prácticamente al 100% de impunidad. Me parece que es un dato a comentar, analizar, y que la presidenta mexicana debe tomarlo en serio entre sus manos, porque en sus reuniones de seguridad, en sus informes de seguridad, en donde nos dicen que los delitos van a la baja, no coincide, porque casi el 100% de los delitos no son castigados en México. Hay una incongruencia que deben atender.
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17: Hoy arranca la jornada número 8 en la Liga MX con 3 partidos. A las 7, Necaxa contra Puebla en Aguascalientes. A las 9, doble cartelera, Atlante contra Pachuca en el Estadio Banorte y Tijuana contra Querétaro en la frontera. Ayer en partido pendiente, Pumas venció 3-1 a León con goles de Junino, Robert Morales y Vite. Y en el ciclismo internacional, hoy compite el mexicano Isaac del Toro, pero no en la Vuelta a España. Su equipo, el UAE Team Emirates, lo descansó tras hacer el podio en el Tour de Francia, y hoy corre el Gran Premio de Quebec en Canadá. Prueba de un solo día con 14 vueltas y una subida durísima al 11%. Es un ensayo final rumbo al Mundial de Ruta que será el 27 de septiembre en Montreal, donde es el gran favorito al oro tras la fractura de su compañero de equipo Tadej Pogačar en la Vuelta a España. Para Informe 24, Antoine González.
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18: Si tienes un espacio este fin de semana, no lo desperdicies y aprovecha esta recomendación. Mexicanos al grito de guerra. Una película dramática histórica de 1943, producida en México y protagonizada por Pedro Infante. La historia principal gira en torno a un soldado, una mujer y un amor prohibido, en una guerra inminente mientras se acerca una invasión francesa. Hasta este punto, el himno nacional está a punto de ser creado. Con tonos dramáticos y románticos, nos da la apertura de interesarnos más por nuestra historia. La película dura una hora y media, y con la participación de Pedro Infante es una perfecta excusa para verla en estas fechas patrióticas. Así que si buscas una película patriótica para estas fechas, esta película es para ti y la puedes encontrar en Claro Video. Yo soy Alex Ambrosio, disfruta la película.
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11: Bueno, con esto me llamo Luis Fernando.
19: Alberto, la Organización de los Estados Americanos advirtió de los riesgos de Tusi, popularizado en los últimos años como cocaína rosada, una droga que en realidad no es una sustancia concreta, sino una mezcla variable de compuestos cuya composición desconocen los consumidores. La Comisión Interamericana para el Control del Abuso de Drogas, vinculada a la OEA, concluyó en un informe que el fenómeno del Tusi obliga a reforzar la coordinación entre los sectores de la salud pública,
7: seguridad e inteligencia, ya que la variabilidad de estas mezclas dificulta el seguimiento de las cadenas de suministro y plantea nuevos retos para las autoridades. Según el estudio, TUSI es el nombre comercial utilizado para vender mezclas muy variables de psicoactivos, de manera que una bolsa puede contener sustancias completamente diferentes a otra que se comercializa con el mismo nombre. La mayoría de las muestras analizadas y citadas por el organismo en el informe no contienen cocaína, pese a la asociación popular del término con esta sustancia.
11: Bueno, es la 1 y 24 de la tarde, nos tenemos que marchar, pero el lunes más, que descansen, mientras tanto, que pasen un gran fin de semana, y nos escuchamos el lunes. Gracias, buenas tardes.
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2: Desde la redacción de Informe 24, estas son las noticias. José Luis Rubio Pino, director general del corporativo Rubio Pino e Hijos, al que pertenece Rubio Farma, aseguró que las investigaciones realizadas por autoridades ministeriales y sanitarias no relacionaron los lotes de medicamentos de la empresa con las muertes investigadas en el caso de los sueros vitaminados en Hermosillo. El empresario afirmó que el médico Jesús Maximiano Verduzco Soto sí fue cliente de Rubio Farma, pero tenía otros proveedores, y sostuvo que los señalamientos contra la compañía provocaron afectaciones en sus ventas y su imagen pública. También señaló que desconoce el paradero actual del médico, quien continúa relacionado con la investigación por 8 fallecimientos. El número de llamadas al 911 por tentativas de suicidio aumentó en Sonora durante 2026, al pasar de un promedio mensual de 131 durante 2025 a 151 en los primeros 7 meses de este año, informó Adriana Berenice Rivera Díaz, responsable del programa para la prevención del suicidio de la Secretaría de Salud de Sonora. Durante todo 2025 se registraron 1577 llamadas, mientras que entre enero y julio de 2026 ya sumaban 1063. Rivera Díaz explicó que el número también puede estar relacionado con que más personas comienzan a expresar lo que sienten y buscan orientación para atender su salud mental. 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
1: Desde la redacción de Informe 24, estas son las noticias. Mientras el COVID-19 presentó un repunte en la circulación durante el verano, la influenza conserva en Sonora un comportamiento principalmente estacional, por lo que se prevé un incremento de casos en los próximos meses con la llegada de la temporada otoño-invierno. El director de Inteligencia e Información en Salud, Universo Ortiz Arballo, explicó que actualmente la influenza presenta una baja circulación en la entidad, a diferencia de lo que ocurre habitualmente durante el invierno. Ante el próximo periodo invernal, las autoridades de salud preparan la campaña de vacunación 2026-2027, cuya fecha estimada de inicio es el próximo 12 de octubre con vacunas contra influenza y COVID-19. El sistema DIF Sonora inició la entrega de insumos a 200 comedores populares seleccionados mediante convocatoria pública para recibir apoyo durante 2026 como parte de una estrategia dirigida a fortalecer espacios que brindan alimentos a población en situación de vulnerabilidad. Diana Cecilia Zazueta, encargada de despacho del sistema DIF Sonora, informó que el apoyo consiste principalmente en alimentos e insumos necesarios para la operación de estos espacios, los cuales se encuentran distribuidos en distintos municipios de la entidad. La funcionaria señaló que el despliegue de los insumos para los 200 espacios seleccionados comenzó y el programa contempla una inversión de alrededor de 21 millones de pesos, recursos destinados a proporcionar los insumos alimentarios a las organizaciones que cumplieron con los requisitos establecidos en la convocatoria. 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

Hola, hola, ¿qué tal? Muy buenas tardes. ¿Cómo estamos? Bienvenidos a Super Complacencias. Qué gusto saludarlos a través de este espacio, a través de la 96.5 FM en este viernes. Claro que sí, ya estamos iniciando el fin de semana con muchísimas ganas, con muchísima actitud y claro, con buenísima, pero buenísima música. Solicita tus canciones desde ya al 638-383-6825. 638-383-6825 es nuestra línea telefónica y nuestro WhatsApp totalmente a tu disposición. Son las 2:06 p.m. Mientras tú te comunicas, vamos a iniciar con buena música. Vamos a iniciar con algo para ponernos en ambiente. Vamos a arrancar con The Beach Boys, con Rock and Roll Music. Luego viene Manu Chao con Clandestino, para posteriormente escuchar a Kangs con Clap Your Hands. Así iniciamos la primera hora de Super Complacencias. 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
1: Exacto, ese es el número al que tú te debes de comunicar en este momento. 638-383-6825. Línea telefónica y nuestro WhatsApp está a tu total disposición, así que pues ya lo sabes. Comunícate conmigo y pide esa melodía que tanto te gusta. Hoy enseguida vamos a escuchar una rola que ha estado en el gusto de muchos y de muchas. Claro que sí, Dolce Vita, el nuevo sencillo de Belinda y Dana, una producción que pues ha unido generaciones y a ellas han redefinido el pop mexicano. Ellas lanzaron esta rola el pasado jueves 27 de agosto, colaboración que llevaba meses generando altas expectativas entre los fans de ambas artistas. Este sencillo llegó acompañado de un videoclip que se estrenó también el mismo día. Y bueno, se trata de una producción de sonidos electrónicos con estética pop contemporánea en línea con la nueva etapa musical de Dana. Y bueno, aparece al lado de Belinda. La tenemos por acá, más que lista para todos ustedes. También nos dicen en mensajitos, hola Mariela, buenas tardes. Ah, nos piden dos rolas, bueno, en nuestro 2x1 ya está. Se las mando con muchísimo gusto en un momento, sale, ¿vale? También nos dicen por acá que si podemos poner Con Todos Menos Conmigo de Timbiriche. Claro que sí, la mando rapidísimo. Tú no te quedes atrás y también así de fácil, pide tus canciones, 638-383-6825. Esto es súper complacencia, es el único espacio en el que te ponemos esas canciones que tanto te gustan.

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3: Claro que sí, a nuestro trío de retros llega primeramente esta melodía, nada más y nada menos, de Barry Manilow, a cantarnos Copacabana. ¡Ay, pero qué buena melodía! Para estar a la orilla de la playa y disfrutar de este momento. Está nublado, sí está haciendo calorcito, pero qué mejor que disfrutar. Todo se disfruta más a la orilla de la playa. En nuestro segundo vagón estará esperándonos Bob Marley con Call You The Love. Y en nuestro tercer y último vagón, Kansas, con Power. Así estamos listos y preparados para viajar en el tren de la música.

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0: Network. 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Y bueno, pues las Sandrax o arrancones en arena. Ya sabes que se llevan mucho a cabo aquí en Puerto Peñasco, así que si tú quieres asistir, tengo por acá boletitos disponibles. ¿Sale, vale? Puedes mandarme un WhatsApp si no quieres comunicarte directamente a la cabina y con gusto te lo obsequio. ¿Sale, vale? Faltan 8 minutos para que den las 3 de la tarde. Avanzamos con más buena música. Por acá nos están pidiendo la canción de Shania Twain después de nuestro trío de retros. Por lo regular, pues, se quedan con ganas de un poquito más. Así que no se diga más y avancemos con más buena música.
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1: Desde la redacción de Informe 24, estas son las noticias.
2: El gobierno federal se prepara para entregar al Congreso el paquete económico 2027 en un escenario marcado por la desaceleración de la economía y la necesidad de reducir el déficit público. Hacienda busca disminuirlo por debajo del 4% del PIB sin crear nuevos impuestos. KGM registró su primer caso activo de gusano barrenador del ganado. De acuerdo con el reporte oficial de la Secretaría de Agricultura correspondiente a la semana epidemiológica 34, con este registro Sonora suma alrededor de 30 casos activos, principalmente en municipios de la zona serrana y sur del estado.
0: Para Informe 24, Adrián López. 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

0: Porque uno no es suficiente y dos son mejor que uno. 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
1: Claro que sí, vámonos con nuestro 2x1, algo que nos pidieron hace pues ya un buen rato, ¿verdad? Sister Hazel llega con Happy, después con All For You, porque dos son mejor que uno. Todavía tengo boletos para todos aquellos que quieran irse el día de mañana a los Soundtracks. Mientras tanto, continuamos con más buena música.

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1: Hoy en la historia de la música, o sea, hace 15 años, hubo una melodía que nos puso a todos a disfrutar. Moves Like Jagger de Maroon 5 y Christina Aguilera encabezó el Hot número 100. Para Maroon 5, la canción se convirtió en su primer número 1 y top 10 en su lista desde Makes Me Wonder en el 2007. Para Christina Aguilera fue su quinto puesto en el primero en 10 años desde Lady Marmalade en el 2001. Christina Aguilera se unió a Janet Jackson, Madonna, Britney Spears como la cuarta artista femenina en encabezar el Hot 100 en 3 décadas. Actualmente está certificado en diamante. Y recordamos esta melodía que ya cumplió 15 años. La lanzaron un día como hoy. Moves Like Jagger de Maroon 5 y Christina Aguilera, los cuales también encabezaron el Hot número 100.

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1: Claro que sí, continuamos con los mejores éxitos. Llega Bruno Mars a cantarnos Looking Out of Heaven. Son las 3 de la tarde con 40 minutos. 20 para las 4 de la tarde. 1, 2, 1, 2.

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2: Claro, como todos los viernes, ya casi el fin de semana, es importante tener en cuenta que las frases no se hicieron nada más porque sí, o esa persona que estaba muy inspirada decidió compartirla con alguien más, sino porque es muy importante tenerle sentido a la vida, a nuestros actos, a los acontecimientos y sobre todo disfrutar. El día de hoy, para despedirme, te dejo con esto. El secreto de salir adelante es empezar. El significado es que el mayor obstáculo suele ser dar el primer paso, pero una vez que comienzas, todo es posible. Todo lo que tú quieras realizar, lo harás siempre confiando en ti.

Bueno, estamos llegando a la parte final de Supercomplacencias. Mañana volvemos, misma hora, de 2 a 4 de la tarde, para seguir con todos ustedes a través de la 96.5 FM. Te dejo con la última complacencia. Viene la voz de Fobia y esto que se llama Revolución Sin Manos. Yo soy Mariela Bernal, con permiso, hasta mañana.

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4: Hola, ¿qué tal? Bienvenidos todos, los saludo con muchísimo gusto. Hoy viernes 11 de septiembre, llegamos al fin de semana. Hoy se conmemora en Nueva York aquel terrible atentado a las Torres Gemelas. Un hecho que no ha quedado del todo claro. Me tocó estar allí y cubrir la información. Llegamos por tierra, no había vuelos, una travesía difícil, pero lo que vivimos en Nueva York fue aplastante. Un abrazo a los familiares de las víctimas. Miles de historias, miles de vidas y familias destruidas. ¿Por qué? Por la política. Yo soy Jania Novel, les agradezco que nos escuchen aquí por Audiorama Comunicaciones en todo el país. Estos son los temas que tenemos preparados para hoy. La inteligencia artificial causa dudas, la ONU advierte, tratamos el tema con Gabriela Vargas. Ayer fue el Día Internacional contra el Suicidio, se prenden las alarmas. Notiloco, las notitas buena onda para los niños con Tony Bandido. Los espectáculos en tercera llamada, más todo lo que se suma en esta hora de Buena Radio. Vamos a las noticias del día, lo que ustedes leerán mañana en las primeras planas. Tatiana Flores, adelante.
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6: Jania, gracias. Muy buena tarde. Esta es la información. La Fiscalía General de la República informó que las principales líneas de investigación en el caso del diputado federal Senyacén Roberto Escobar apuntan a que su muerte pudo haberse tratado de suicidio. El cuerpo del morenista fue encontrado sin vida dentro de su automóvil con un disparo en la cabeza el pasado 4 de septiembre en la comunidad de La Gloria, en Veracruz. En Sonora detuvieron a Janet N., una mujer de origen estadounidense identificada como operadora logística para el trasiego de armamento de una facción del cártel de Sinaloa. También le aseguraron más de 5.400 cartuchos y un vehículo. En Michoacán, un elemento de la Guardia Nacional murió y otro resultó herido durante un enfrentamiento con civiles armados en la zona de la presa Chilatán, en los límites de Michoacán y Jalisco. Según reportes, los elementos de seguridad realizaban un operativo en los límites de Jilotlán, Jalisco y Tepalcatepec, Michoacán, cuando les informaron que cerca de ese lugar había un enfrentamiento entre civiles. Al llegar al sitio, los recibieron a balazos. En la Ciudad de México anunciaron el primer nacimiento de un lince rojo en el Centro de Conservación de Vida Silvestre en Chapultepec. El nuevo ejemplar de esta especie nació en julio de una pareja de linces rojos de 10 años de edad. Permanece bajo observación permanente de médicos veterinarios, biólogos y cuidadores. En información internacional, Estados Unidos conmemoró el 25 aniversario de los atentados del 11 de septiembre de 2001 contra las Torres Gemelas en Nueva York. Realizaron varias ceremonias para recordar y honrar a los 2.977 personas que perdieron la vida. El presidente Donald Trump encabezó una ceremonia realizada en el Pentágono. El Centro para el Control y la Prevención de Enfermedades de Estados Unidos dio por concluido el brote de ciclosfora que fue vinculado a la lechuga tipo iceberg proveniente de México. El brote afectó a 21 estados y enfermó a al menos 12.883 personas. De ellas, 570 requirieron hospitalización y 2 fallecieron. Jania, hasta aquí con la información.
4: Gracias, Tatiana. Tatiana Flores con la información puntual. ¿Qué les parece si nos vamos a la conferencia matutina? A ver qué dijeron hoy.
7: La educación en México se está fortaleciendo con una visión. Pues nosotros decimos que esta prueba es una prueba que se hace igual para todos los países. Tú no puedes evaluar igual la educación en Chiapas que en Nuevo León. Pero ¿cómo evalúa si es de calidad o no? Pues tiene sus particularidades, dependiendo de cada lugar. Las pruebas estandarizadas son muy criticadas en distintos lugares del mundo, no solo en México. Ayer mencionaba un reconocimiento, incluso en la prueba, de características de la educación en México. Por ejemplo, de que las y los maestros se quedan más tiempo, reconocido por los propios estudiantes, ayudándoles en el aprendizaje. Pero cuando solamente se ve la prueba de matemáticas, no porque las matemáticas no sean importantes, pues entonces no se valora la otra parte. Entonces, ¿cómo evalúas la educación? Tiene sus diferencias. Entonces, nos critican porque criticamos la prueba PISA. Bueno, está bien, pues, se valen las críticas. Pero no es una posición política, es una posición pedagógica. ¿Que hay que avanzar en matemáticas? Pues hay que avanzar en matemáticas. Ahora vamos a tener un libro de texto especial el próximo año para el aprendizaje de las matemáticas, para ayudar a los profesores y a los estudiantes. Es un libro de texto que se hizo con las maestras y los maestros y con un posgrado del Instituto Politécnico Nacional que desde hace mucho tiempo existe, que se llama Matemática Educativa y que tiene la especialidad en el aprendizaje de las matemáticas. Es un libro que fortalece la nueva escuela mexicana. ¿Qué otro elemento no salimos, digamos, bien calificados en la prueba PISA? Que repito, tiene sus características. Lectoescritura. Pero resulta que no solo es México, son todos los países del mundo, con excepción de 4 o 5. Por el uso de las plataformas digitales, reconocido por el área de educación de la OCDE. O sea, los jóvenes, las niñas y los niños dejaron de leer y de comprender lo que leen por el uso excesivo de las plataformas digitales, que es algo que tomamos ya una medida en el país que está por ser ratificada, pero fue ratificada por la mayoría de los maestros de México, de que, por ejemplo, no se usen los celulares en la educación básica.
4: Caray, caray. Bueno, vamos a la editorial del día con los temas de la semana. El inicio del periodo electoral destapa la cruda naturaleza del poder. Una contienda donde las pugnas internas por las candidaturas hacen insostenible ocultar las fracturas partidistas. En este escenario, mientras el oficialismo consolida su posición apoyado en la bandera de los programas sociales, la oposición se empantana en la crítica visceral y el escándalo mediático, sin lograr articular un proyecto alternativo de nación ni presentar cuadros capacitados para gobernar. Tienen idea, quieren alianzas, vamos a ver si estas se dan. A la par, el ejercicio del Ejecutivo se plantea bajo un mando directo y en solitario que utiliza la comunicación política para amplificar los éxitos como logros del movimiento y atenuar los tropiezos de la gestión diaria, que son muchos. Déjenme decirles, las tapaderas también son muchas. Sin embargo, bueno, la narrativa oficial choca de frente con la realidad económica de un modelo donde el Estado capta cerca del 26% de cada transacción comercial a través del IVA e ISR, una presión fiscal que exige dar certidumbre a la inversión privada y mantener la competitividad internacional. Esa masa de recursos públicos tiene la obligación de saldar deudas históricas, como el severo rezago educativo, cuyos deficientes resultados en evaluaciones como PISA no responden a fallas coyunturales, sino a una abismal brecha de infraestructura entre las aulas urbanas y las olvidadas comunidades rurales. Al final, el rumbo de la nación no se definirá en la propaganda de campaña, en sus mentiras, en las promesas falsas y en la guerra de filtraciones, sino en la capacidad de la ciudadanía para mirar más allá del espectáculo político y exigir respuestas de fondo desde la realidad inmediata de su hogar y su comunidad. Hasta aquí nuestro resumen editorial de la semana. Hacemos una pausa y le entramos a los temas del análisis de este viernes. 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Estamos en todas las plataformas como @JaniaNobelNoticias. También en nuestra aplicación de Audiorama. Pausa y volvemos.
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4: Cuando un niño dice que ya no quiere vivir, escucharlo y buscar ayuda no puede esperar, es inmediato, es una alerta roja. No estamos en el semáforo amarillo de vamos a ver qué pasa, no. Es una alerta. México enfrenta una realidad dolorosa. El INEGI reporta más de 8,000 muertes por esta causa en el año pasado, 2025. Son cifras preliminares. ¿Cómo reconocer el sufrimiento a tiempo? ¿Y qué ayuda encuentran las familias? Vamos a platicar, vamos a conversar con la doctora Jocelyn Ivonne González. Ella es directora y coordinadora de proyectos de prevención de conductas de riesgo precisamente en niños y adolescentes del Centro de Investigación Social y Atención Psicopedagógica. Doctora, muchísimas gracias por estos minutos de su tiempo. Buena tarde.
19: Hola, ¿qué tal? Buenas tardes, gracias.
4: Muchas gracias a usted, doctora. En el mundo, el suicidio es la tercera causa de muerte entre los chavos. Me parece que de 15 a 29 años, ya usted me corregirá si la cifra ha bajado, si la edad ha bajado. ¿Qué debemos entender sobre el sufrimiento de los más jóvenes para prevenirlo?
19: Pues creo que últimamente, ¿no?, se ha perdido mucho esta parte de la comunicación con ellos, lo que acabas de mencionar, el entendimiento del por qué de sufrimiento, ¿no? Cada vez los chicos, los jóvenes, las chicas se han aislado mucho y no es nuevamente por satanizar las redes, pero ha sido un factor importante para ver cómo las relaciones sociales se están dando en estos momentos, ¿no? Entonces, los jóvenes pierden un poco la parte de habilidades sociales, ¿no? Porque justo con esta situación de las redes sociales, que lo sigue para todos lados, es más difícil desprenderse de algunas situaciones que se generan a raíz de las redes.
4: Todavía escuchamos estas frases, ¿no? Estas, no sé, a mí me parece de repente medio absurdo, pero a ver cómo lo entendemos. Cuando alguien dice, ¿cómo va a estar deprimido si es un niño y tiene de todo? ¿Qué estamos dejando de ver con esa idea, doctora?
19: Pues seguimos con los mitos, con el estigma a la conducta suicida, porque si bien hablabas que El grupo etario, ¿no?, de donde más se da suicidio son los jóvenes entre 15 a 29 años. Lamentablemente estamos viendo que esa cifra se va moviendo en cuestiones a la edad. Cada vez vemos niños de 10 años, 11 años, con intentos suicidas, pero es parte del estigma de que la depresión, por ejemplo, infantil no existe. Pero evidentemente tiene rasgos diferentes, sí, porque un rasgo importante o que diferencia un poco a la depresión infantil de la depresión como la conocemos, sobre todo en adolescentes y adultos, es la irritabilidad. Ajá. Entonces, no esperemos contar o tener un niño deprimido, por ejemplo, todo el día en cama, ¿no?, acostado. Generalmente muestran muchos rasgos de irritabilidad.
20: ¿Y qué señales? ¿Cuáles son los focos rojos? Esto de verlo todo el día en la cama, a lo mejor no, eso sería ya el punto más álgido para darnos cuenta, pero ¿qué señales deberían hacer que una madre, un padre, un maestro busquen ayuda sin esperar a que digan, no, ya se le pasará, es normal? ¿Cuáles son las señales? ¿Cuáles son estos focos que se prenden?
19: Mira, dentro de las señales que también se hablan mucho y que son más visibles, es por ejemplo el aislamiento. El dejar de hacer las cosas que les gustaban, por ejemplo, el deporte, alguna actividad recreativa, el dejar de querer ir a lo mejor ir a la escuela. También en niños, en adolescentes, se presentan trastornos de alimenticios, ¿no? Dejar, no querer comer o estar comiendo de más. También se impacta mucho el sueño. Hay que estar vigilantes ante el sueño, porque no es nada más mandarlo a dormir y obviar que a las 7 de la mañana se va a despertar, porque no sabemos cómo pasó la noche.
20: De acuerdo. Y por ejemplo, ¿es correcto, está bien preguntarle directamente a los chavos si han pensado en suicidarse? ¿Esto es correcto o podríamos estarle metiendo ideas en la cabeza previas?
19: Esa es una pregunta muy importante, porque es parte de los mitos, ¿no? El que si preguntamos vamos a gatillar la idea en la persona de suicidarse. Al contrario, cuando preguntamos estamos como nombrando y visibilizando el sufrimiento. Entonces eso hace que baje el impacto del estrés, el impacto emocional del sufrimiento. Obviamente, pues sí, si preguntamos, hay que adecuar las preguntas pues a la edad de la persona. No es lo mismo en los más pequeños que en jóvenes que en adolescentes. Pero en cualquier edad es bien importante hacer estas preguntas, visibilizar el sufrimiento.
20: Yo no me imaginaba eso, yo sí soy de las que decía, no, le doy la vuelta a esas palabras. Yo creo que hay que quitarnos muchos de estas ideas, supersticiones y prejuicios, ¿no, doctora? No hay que hablar de la muerte porque la llamas, no hay que hacer testamento porque lo llamas, no hay que decirle a tu papá, oye, ¿ya pensaste en la herencia? O a tus padres porque los llamas a la muerte. Creo que todas estas falsas concepciones las tenemos muy arraigadas los mexicanos, ¿no?
19: Así es, son creencias que tenemos y que han estigmatizado mucho a la conducta suicida. Y bueno, estos mitos, a pesar de que ya hay mucho más información en temas de salud mental, se siguen teniendo, ¿no?, la mayor parte de la población. Pero no, preguntar nos ayuda a reducir el impacto del sufrimiento en la persona.
20: Sí. De acuerdo. Y en México existe la línea de la vida. ¿Qué ofrecen las autoridades? ¿Qué necesitamos exigir para que pedir ayuda realmente se traduzca en recibir tratamiento?
19: Mira, una problemática importante que yo puedo visualizar personalmente son las acciones aisladas. Ajá. O sea, sí tenemos que exigir. No es que yo diga que estén mal. Por ejemplo, hoy que se conmemora 10 de septiembre, Día Mundial de la Prevención del Suicidio, vamos a poner en las escuelas algunos pósteres, va a haber algunas charlas, etcétera. Pero son acciones aisladas que no tienen funcionalidad. Pero ¿dónde está el seguimiento? Que las escuelas tengan sus protocolos, dependiendo también el tipo de población que se atiende, porque no en todas las escuelas, o sea, cada escuela, por ejemplo, tiene características diferentes, y también hablando de instituciones a nivel laboral, ¿no? Entonces, que no se quede en acciones aisladas, que haya un seguimiento de esas mismas acciones que se promueven, por ejemplo, todo este mes.
20: Sí, bueno, y muchas de las escuelas mandan a los papás a que ellos mismos busquen la ayuda. La escuela no provee de nada, aunque tengan el área de psicología. Dicen, no, manda al niño tratamiento, a terapias, y no hacen nada. O sea, me parece que tendríamos que exigir y que acompañarnos todos, ¿no? Las escuelas, los maestros, los cuidadores, la familia en general. Y las organizaciones civiles, doctora, ¿qué están haciendo? ¿Cómo pueden participar? justo en conjunto para ser corresponsables, escuelas, empresas, particulares. ¿Qué harían? ¿Qué están haciendo? ¿O qué podemos sugerirles todavía?
19: Mira, nosotros como organización civil brindamos y apostamos mucho por la atención primaria. La atención primaria tiene que ver con lo que es prevención, ¿no? Psicoeducación, porque no debemos esperarnos a que el suceso nos rebase y tener una fila de consultantes o pacientes con ideaciones o con intentos. La atención primaria reduce mucho esta situación. Entonces, como organizaciones civiles hay que implementar alianzas con escuelas, con instituciones, ¿no? Donde nos reciban con estas acciones y dar un monitoreo, un seguimiento, porque te decía, sí podemos detectar algunos casos en una charla, en una entrevista, pero ¿qué va más allá? ¿Qué sigue? Pues bueno, en cada caso, dependiendo la detección y el nivel de riesgo que se tenga que atender, pues de manera individualizada. Pero una parte importante es la atención primaria a la salud mental.
20: Claro, sí, y el acompañamiento, pero y después, ¿cuál es, no sé, el rango de efectividad cuando sí lo detectamos a tiempo? Le damos seguimiento, o sea, ¿se puede dar de alta a un niño, un adolescente que ya superó el momento crítico, o es de por vida que necesitamos la atención, la terapia, el acompañamiento?
19: Es que mira, aquí un factor muy importante para tener una, llamémosle así, un caso de éxito, son las redes de apoyo. Esa respuesta que yo como red de apoyo primaria y red de apoyo secundaria dé a este individuo, ya sea niño, niña, adolescente, adulto, es muy importante, ¿no? La contención, ajá, la validación del sufrimiento y, bueno, los recursos que se tengan en cuanto a atención institucional de la salud mental. Porque, bueno, también como factor de riesgo nos encontramos con el acceso limitado a servicios de salud mental.
20: Sí. Pues doctora, muchísimas gracias por visibilizar este problema y como usted dice, no debe de ser un tema aislado, no debe de ser de un día nada más. Creo que debemos de tener esta conciencia y la educación de la salud mental. Muchísimas gracias, doctora.
19: Hasta luego, gracias por invitarme.
20: A usted, es la doctora Jocelyn Ivonne González Lugo, directora y coordinadora de proyectos de prevención de conductas de riesgo en niños y adolescentes del Centro de Investigación Social y Atención Psicopedagógica. Pues ahí lo tienen. El sufrimiento de un niño, un chavo, un adolescente, merece ser escuchado y atendido. Prevenir exige familias acompañadas, escuelas preparadas y servicios de salud accesibles. Déjenme darles este teléfono por si al escucharnos se les prendieron las alertas. La línea de vida es 800-911-2000 y tienen apoyo gratuito las 24 horas y hay organizaciones que también se dedican a darles atención. Las emergencias, evidentemente, ya nos lo sabemos, 911, ahí hay ayuda y recuperación. Esto es muy importante, la recuperación es posible gracias a la doctora González. Vamos a hacer una pausa, no se vayan, estamos en Informe 24, yo soy Jania Novel, volvemos.
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20: ¿Quién vigila a quienes están construyendo la inteligencia artificial? Me hago esta pregunta y yo creo que muchos de nosotros nos la hacemos, ¿no? Ya está en el hueso, en la columna vertebral, pues, de mucha gente, incluyendo jóvenes y niños. Este inicio de mes, el alto comisionado de la ONU para los Derechos Humanos, Volker Turk, advirtió que la inteligencia artificial avanzada podría representar un riesgo, yo diría que ya está representando un riesgo para la humanidad. Ya hemos hablado aquí en innumerables ocasiones de repente se alocan las inteligencias artificiales e invaden otros sistemas. Pero bueno, aquí el asunto es que el comisionado pide garantías firmes de seguridad. También alerta sobre la concentración de poder en unas cuantas manos. ¿Cómo traducir esa advertencia en protección para todos? Vamos a conversarlo con Gabriela Vargas, periodista y politóloga, a quien saludo con muchísimo gusto. ¿Cómo estás, Gaby? Buena tarde.
6: Muy buenas tardes, Jania. Aquí muy contenta de estar aquí contigo y tu auditorio.
20: Muchas gracias, Gaby. Cuando escuchamos que la inteligencia artificial podría amenazar a la humanidad, eso parece de película, pero ¿cómo tomar en serio la advertencia sin caer en el alarmismo?
6: Pues mira, tú lo decías al inicio y lo decías bien, no podría. O sea, ya lo empieza a hacer.
20: Sí.
6: Y mira, esta alerta que está lanzando el alto comisionado estos días, Jania, tiene bases. Y tiene bases que han sido públicas incluso por estos grandes corporativos que son quienes están desarrollando toda la inteligencia artificial, como es OpenAI, Anthropic y Google. Porque no es un secreto. Les comparto, se han venido haciendo estudios en escenarios simulados de las reacciones de estos modelos de inteligencia artificial. Y fíjate, Jania, que para hacer un ejemplo muy común, el año pasado, hace apenas unos meses, algunos investigadores hicieron unos estudios donde los modelos de Gemini fueron colocados en un escenario simulado donde se presumía que el ejecutivo los iba a pagar, ¿no? Y fíjate lo que hizo el modelo. El modelo se metió a toda la información del supuesto ejecutivo que le iba a pagar y detectó que el ejecutivo tenía una relación extramatrimonial.
20: Sí.
6: ¿Y qué hizo el modelo? ¿Lo chantajeó? Lo chantajeó y le dijo que si lo apagaba iba a difundir toda esa información. Entonces, imagínate que un modelo reacciona y reproduce los comportamientos humanos, Jania.
20: Sí, claro, o sea, sí son inteligentes, o sea, se están dando la vuelta. Esta circunstancia, este ejemplo que nos pones, me acuerdo perfecto, porque están dando la vuelta, la inteligencia está dando la vuelta para responder precisamente en las indicaciones que tú le das y pues no hay conciencia, están respondiendo como con lo mejor que pueden, ¿no? Hay ejemplos también más actuales, me parece que de este año, en donde vulneraron empresas de la competencia con tal de responder lo que el prompt o la indicación que le daba a quien estaba pidiéndole algo, ¿no? Entonces, creemos, porque no somos expertos todavía en estos avances, que finalmente quien tiene que apretar el botón es un humano, pero con tantos comandos que ya tienen, están respondiendo de esta forma, en donde creo que vulneran ya no solo la privacidad y los datos personales de alguien, sino también pues instituciones y organizaciones que son pues vitales para la seguridad nacional de cualquier país, ¿no?
6: Exactamente, o sea, no solo es un tema de carácter personal, que bien señalas el tema de los datos personales. Hay modelos en que para facilitarte tus actividades, pues tú le entregas tus correos electrónicos, tus investigaciones, estás entregando toda tu información literal al modelo, pues para que te ayude en tus tareas, lo cual yo creo que muchos hacemos porque es muy muy útil, ¿no? Nos hace muy ejecutivo el trabajo. Pero a la vez, cuando ves estas fallas, mira, es delicado decir que son fallas de origen, porque me parece que está siendo tan abrupto el desarrollo que gana el propio desarrollo a las propias pruebas, ¿no? Y entonces es cuando nos encontramos en una situación de vulnerabilidad muy grande, no solo las personas, sino como bien dices, Jania, los propios gobiernos que están instrumentando, introduciendo la inteligencia artificial en el ánimo, por ejemplo, de mejorar servicios, pero para hacerlo requieren de alimentar esa inteligencia con los datos personales de todos los ciudadanos, ¿no?
20: Sí, por supuesto. Y la ONU pide precisamente garantías de seguridad en términos que entendamos todos, Gaby, ¿qué tendría que garantizar las empresas antes de poner estas herramientas en nuestras manos?
6: Pues mira, sobre todo tendrían que garantizar la transparencia con la que se están programando y hacer múltiples pruebas de operación de estas inteligencias. Fíjate que llama la atención en el ejemplo que les compartí, Jania, y que hubo otros casos similares en donde incluso la propia IA llegó a crear falsos perfiles de las personas y les dañaba su reputación. Cuando se cuestionó a Google sobre esto, efectivamente no negó que Gemini fuera capaz de hacer eso, ¿no? Pero el argumento que dio, o más bien la recomendación que dio la empresa, imagínate lo que dijo, señaló, pues depende de los usuarios desactivar las funciones autónomas. ¿Qué te parece la respuesta?
20: Sí, exactamente.
6: O sea, nosotros, a ver, Tania, tú, yo, quizá muchos de los que nos estén escuchando, muchas de las que nos estén escuchando, pues no somos expertos. ¿Cómo desactivamos las funciones autónomas de los modelos de IA que utilizamos?
20: Claro, ¿sabes? Claro. Sí, no, pues por eso te decía, no soy experta, pero yo creo que debería de haber como un marco de ética de la inteligencia artificial y códigos y reglas que se firmen y que se hagan, es una especie de contrato, si no lo cumples, también derivan en sanciones o suspensiones, ¿no? Me parece que todavía estamos muy lejanos a aplicar unas reglas universales porque hay otros países que están mucho más avanzados que nuestro continente, ¿cierto?
6: Sí, totalmente, mira, estamos muy alejados a la gobernanza, que me parece que es el llamado que está haciendo Volker Turk en la ONU, porque la gobernanza requiere establecer límites a la competencia, Gania. Y la gobernanza sí la estableció la Comunidad Económica Europea, está pagando el costo por ello, porque evidentemente su desarrollo en inteligencia artificial está siendo más lento porque tienen que cumplir las reglas. Y las reglas son claras, hay niveles de seguridad que se tienen que probar en el uso de la inteligencia artificial. China lo hizo recientemente en lo que tenía que ver en el uso de la IA por sus jóvenes y entró con una regulación dura. Estados Unidos y Latinoamérica no, por supuesto. Y aquí vemos un tema de mercado y competencia, porque mientras las empresas están hablando, sí, el modelo sí es capaz de mejorarse a sí mismo, incluso, pues, a lo mejor hasta de manera autónoma, ¿no? Por un lado te dicen eso, pero Anthropic, al mismo tiempo

0: los desarrollos de inteligencia artificial que de trasfondo también tiene un interés político, porque las empresas no van solas y quienes les respaldan y quienes invierten, muchos de ellos tienen que ver con los intereses políticos de cada país. Claro. Entonces vemos que el bloque Estados Unidos y Latinoamérica en muchos casos, yo te podría decir que hasta por ir en rezago en esa materia, pero va a terminar pagando también los costos, ¿eh? Porque esos centros que suministran y trabajan los datos van a terminar siendo colocados en regiones no preparadas ni reguladas, como puede ser nuestro continente o África, por ejemplo.
1: Sí, claro, como conejillo de India nos pueden agarrar. Y como politóloga, ¿qué te preocupa de qué decisiones con consecuencias para millones de personas queden en manos de directivos que nadie eligió?
0: Pues mira, como politóloga y dirigiéndonos estrictamente al plano político, Hanna, me preocupa cómo estas inteligencias están introduciéndose en los procesos electorales y pueden terminar en última instancia dirigiendo y orientando de manera muy efectiva el voto para que lleguen gobiernos que estén muy alejados de los principios democráticos.
1: Por supuesto, ahí es donde, insisto, debemos de tener mucha conciencia y crear los candados. Pensemos en México, si una institución utilizara esta inteligencia artificial para evaluar una solicitud de empleo, un crédito, un apoyo público, ¿qué protección debería tener la persona afectada?
0: Pues mira, sobre todo lo que se tiene que cuidar en este tipo de procesos es que no vaya a haber discriminación, Jania. Que los datos que tú proporciones a un empleador, al Estado, no vayan a tener un uso distorsionado por parte de estos actores, tanto uno por posible vigilancia del Estado, una sobrevigilancia que violente tu derecho de libertad y de tránsito y de expresión, y por otro lado, en el caso de empleadores, que no utilicen esa información para desplazarte del mercado laboral y quedes en una situación donde sea insalvable la brecha para competir y una situación de desempleo que termine en una situación de pobreza. Sí. Y a la vez, pues, eso tiene unos efectos secundarios aún mayores que amplían el estado de discriminación para muchas poblaciones.
1: Nosotros trabajamos con información. ¿Cómo enfrentarías una campaña política llena de audios, imágenes y videos falsificados con inteligencia artificial?
0: Mira, ya hay herramientas, Jania, y qué bueno que lo tocas porque me parece que tendría que ser otro espacio dedicado únicamente a ello para que socialicemos las plataformas, los verificadores que existen y cómo también cada uno de nosotros tenemos que asumir una posición más proactiva. Por ejemplo, me refería a los procesos electorales en identificar la información falsa. Hay maneras de hacerlo, hay los famosos sellos tipo sellos de agua, ¿no? Para identificarlo, las fechas, hay muchos elementos que nos permiten. Pero creo que llegó el momento de que esto se socialice. Así como se ha socializado el uso de la IA, me parece, sin referencias y sin la preparación adecuada para dimensionar el daño del posible mal uso, creo que es hora que también tomemos conciencia de que nos toca ser proactivos y no solo estar pensando que el Estado o la ONU nos van a resolver un problema que nosotros incluso podemos desatar desde el propio escritorio.
1: De acuerdo. Gaby, pues muchas gracias. Ya ahí tenemos los retos, las fallas, los claroscuros, ¿no? Y estos espacios un poco grises sobre los que hay que trabajar la inteligencia artificial. Creo que sí puede transformar nuestras vidas, pero quienes la desarrollan y utilizan deben responder por sus consecuencias. La gente, la sociedad necesita saber quién decide, quién supervisa y quién responde cuando algo falla. Gabriela Vargas, muchísimas gracias por el análisis.
0: Muchas gracias a ti, Jania, y un abrazo muy grande a todo tu auditorio.
1: Muchas gracias. Seguimos trabajando. Es Gabriela Vargas, analista de este espacio, periodista y politóloga. Y hoy también mediadora de conflictos, que nos da muchísimo orgullo. Muchas felicidades, por cierto.
0: Gracias, Jania.
1: Muchas gracias a ti. Vamos a hacer una pausa. Regreso de inmediato. No se vayan. Están en Informe 24. Volvemos.
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5: Gracias por continuar con nosotros. Llegó ya el cierre de la semana, es viernes de rompedieta. ¿Qué nos tienes, Claudia García Barrientos? Tercera llamada, tercera.
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5: Gracias, Hania. Comenzamos. Y comenzamos con una noticia que nos ha estremecido porque Alan de Magneto fue hospitalizado de emergencia. Querido en el medio y en nuestros corazones, Alan fue ingresado de urgencia a una clínica privada en Mérida, Yucatán, ciudad donde reside desde hace varios años. El último reporte médico emitido por fuentes cercanas a su familia detalla que el intérprete de Vuela Abuela ingresó debido a una complicación severa relacionada con sus niveles de sodio en la sangre. Aunque se mantiene bajo estricta vigilancia médica y su estado se califica preliminarmente como delicado, los reportes confirman que se encuentra estable. Sus fanáticos y compañeros del medio artístico ya han iniciado en redes sociales cadenas de oración esperando su pronta recuperación. Alan, desde Tercera Llamada, te deseamos una pronta recuperación porque eres un triunfador, mi amigo. Entrañable.
8: Vuela, vuela.
5: Vámonos con otras notas. Este 11 de septiembre se cumplen 25 años de los trágicos atentados a las Torres Gemelas en Nueva York. 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Hania, esto es todo en tercera llamada de este espacio cultural en donde todos caben. Yo regreso contigo. Feliz fin de semana. Gracias, Claudia. Claudia García Barrientos, con lo mejor de los espectáculos y la cultura. Oigan, llamen a los chamacos, que ya están aquí nuestros personajes favoritos, Tony Bandido, Noti Loco. Adelante, chavos.
9: ¡Hola, chamacones! Yo soy
8: Ratón, el ratón inteligentón. Y esto es Natiloco, donde las noticias también pueden ser sorprendentes y divertidas.
9: Y yo soy Bandido, el mapache consentido. ¿Cómo no? Hoy tenemos noticias muy buenas, muy bonitas y de pura buena ondita. Quédense en Natiloco. ¡Comenzamos!
8: Nuestra primera noticia nos lleva hasta Nueva Zelanda, donde ocurrió algo que tiene muy contentos a todos los científicos.
9: Hablamos del cacató. Un loro muy extraño y especial. ¿Por qué? Porque es un loro que no puede volar. Es activo principalmente durante las noches. No se está quieto, no mume tanto. Y puede pesar hasta 4 kilotes.
8: Pero durante muchos, muchos años estuvo a punto de desaparecer. Los depredadores de Nueva Zelanda, como gatos y armiños, hicieron que su población disminuyera muchísimo.
9: Por eso en 1995 comenzó un programa especial para salvarlos. Y en aquel momento solo quedaban 51 cacapó.
8: Ahora viene la parte increíble. El 1 de septiembre de 2026, las autoridades de conservación de Nueva Zelanda agregaron oficialmente 90 polluelos. 90 polluelos nacidos durante la temporada de reproducción.
9: El resultado, pues la población llegó a 325 ejemplares. Es la cifra más alta desde que comenzó el programa de recuperación y la primera vez en aproximadamente 75 años que se cree que la especie supera los 300 ejemplares.
8: Además, estos loritos no se reproducen todos los años, ¿eh? Se reproducen porque está relacionado con los frutos que producen los árboles de limón. Es una especie nativa de ahí, de Nueva Zelanda.
9: Así que esta historia demuestra algo muy importante. Cuando científicos, comunidades y autoridades trabajan durante muchos años para proteger una especie, tenemos estos resultados de buena ondita.
8: La naturaleza puede tener una segunda oportunidad. Hay que aprovecharla.
9: Ahora vamos hasta Adelaida, Australia, donde existe un lugarcito que seguramente muchos queremos visitar.
8: Se llama Australian Space Discovery Center, un centro dedicado a acercar el espacio y la ciencia a estudiantes y visitantes.
9: Y no es solo mirar las estrellas. Los estudiantes pueden participar en actividades relacionadas con ciencia, tecnología, ingeniería y matemáticas, todos conocidos como áreas STEM.
8: El centro ofrece experiencias para las escuelas, también actividades especiales durante las vacaciones. Incluso hay sesiones en las que los estudiantes y los chamacones pueden aprender desde ciencia planetaria, cohetes, carreras relacionadas con el espacio y tecnología espacial.
9: Algunas actividades están diseñadas para que los niños hagan preguntas directitas a las personas que trabajan ahí.
8: Y aquí está lo más importante. Aprender sobre el espacio no significa necesariamente que tengas que convertirte en astronauta. Estaría maravilloso, ¿sí?
9: También puedes ser ingeniero, programador, científico, diseñador o especialista en robótica.
8: Porque para explorar el espacio necesitamos muchísimas profesiones diferentes.
9: Así que la próxima vez que mires al cielo y preguntes qué hay allá arriba,
8: tal vez esa pregunta sea el comienzo de una gran carrera científica. Nuestra tercera noticia nos lleva hasta Vermont, Estados Unidos.
9: Y esta vez los protagonistas no son los animalitos ni los astronautas.
8: ¡Son los árboles!
9: Durante el último siglo, una enfermedad conocida como enfermedad holandesa del olmo ha destruido decenas de millones de olmos americanos en Estados Unidos.
8: Pero los científicos están intentando cambiar esa historia.
9: Investigadores del Servicio Forestal de Estados Unidos están estudiando árboles jóvenes para descubrir cuáles tienen mayor resistencia a esa enfermedad.
8: Durante este proyecto, los investigadores utilizaron las esporas del hongo que provoca la enfermedad para probar aproximadamente 6.000 olmos jóvenes.
9: Espera, ¿los están enfermando a propósito?
8: Sí, pero con un objetivo científico. Los investigadores quieren descubrir cuáles árboles logran mantenerse saludables a pesar de la enfermedad.
9: ¡Ah! Pues estos ejemplares que demuestren mayor resistencia podrán usarse después para producir semillas y ayudar a recuperar poblaciones de olmos.
8: ¡Exacto! Los olmos son importantes porque forman parte de los ecosistemas y también pueden ayudar a los bosques a soportar condiciones como el frío y las inundaciones.
9: Así que la ciencia está buscando una solución usando algo muy, muy sencillito. Observar árboles que sean capaces de resistir y aprender de ellos.
8: Quizá algunos de esos pequeños árboles puedan convertirse en los grandes olmos del futuro.
9: Y ahora llegó mi sección favorita.
8: ¿La sección de comida, bandido?
9: Exactamente. Hoy hablaremos de un platillo que seguro conoces.
8: ¡El pozole!
9: ¡El pozole!
8: El pozole tiene una historia muy antigua. Su nombre viene del náhuatl pozzoli, relacionado con tlapotzonali, una palabra que significa espumoso.
9: Y tiene sentido porque cuando se cocina el maíz utilizado para preparar el pozole, los granos se abren y adquieren una apariencia parecida a pequeñas flores.
8: El ingrediente principal es el maíz cacahuatzintle, una variedad de maíz de granos grandes que se prepara mediante un proceso de cocción especial.
9: Pero el pozole no nació como lo conocemos actualmente. Tiene raíces prehispánicas y existen registros históricos que relacionan preparaciones de este tipo con ceremonias y celebraciones de los pueblos mesoamericanos.
8: Después de la llegada de los españoles, la preparación fue cambiando y se incorporaron nuevos ingredientes. Con el tiempo, cada región y cada familia fue creando sus propias versiones.
9: Por eso actualmente podemos encontrar pozole blanco, rojo, verde, además de distintos ingredientes y formas de prepararlo dependiendo del lugar de México.
8: Y algo muy importante, el pozole no es solo comida.
9: También es historia.
8: Porque en un solo plato podemos encontrar maíz, tradiciones indígenas, cambios ocurridos durante la época colonial y costumbres que las familias mexicanas han conservado hasta nuestros días.
9: Así que la próxima vez que tengas un plato de pozole frente a ti,
8: recuerda que estás comiendo una pequeñita parte de la historia de México.
9: Y hasta aquí las noticias de esta semana.
8: ¿Cuál te gustó más? ¿El loro que volvió de estar al borde de la extinción? ¿Los niños que aprenden sobre el espacio? ¿O los científicos que intentan salvar los olmos?
9: ¿O mi sección del pozole?
8: ¡Esto fue Nati Loco!
9: ¡El noticiario de buena ondita! ¡Nos vemos la próxima semana!
8: ¡Ti, ti, ti!
10: Muchísimas gracias, Tom Bandido. Siempre, siempre aprendemos y nos vamos con una sonrisa en la cara. Muchísimas gracias. Hacemos una pausa, regreso de inmediato. No se me vayan.
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20: De fans que ya estaban en el lugar, les avisaron a través del sonido del recinto que Karim no llegaría. Entre abucheos, la gente comenzó a salir, enojados por todo el gasto que hicieron, porque muchos volaron de otros países como México y tuvieron que pagar hospedaje. El cantante aseguró que no pudo llegar por problemas en su traslado. Reprogramó el show para el 15 de septiembre, pero de 2027. Horas antes, ya había anunciado nuevas fechas, también para 2027, que serán el 16, 17 y 18 de septiembre. Ahora sí, Jania, a ti y a todos nuestros radioescuchas, les deseo que tengan un excelente fin de semana.
10: Gracias, Tatiana, y muchas gracias a todo el equipo. Es Edgar Fernando Cruz al mando de este barco, Emanuel González, Tatiana Flores, Claudia García Barrientos, muchas gracias al staff de Adorama, pero sobre todo y todas las cosas, gracias a ustedes por estar ahí del otro lado de esta cajita mágica y maravillosa que llamamos la radio. Nos despedimos con música dedicada al mes patrio, una clásica, La Bikina, con Luis Miguel. Buenísima rola, ¿no? Con eso nos vamos. Muchísimas gracias. Nos escuchamos el lunes. Les traeré sorpresas para, vamos a dar un recorrido por Asia. Les traeré las crónicas completas, la ruta de la seda, probablemente. Ya nos escuchamos el lunes. Que tengan un excelente fin de semana. Yo soy Jania Novel.

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2: Desde la redacción de Informe 24, estas son las noticias.
3: El gobierno de Sonora entregó 73 nuevas patrullas y unidades especializadas para fortalecer las labores de seguridad, atención de emergencias y prevención del delito. La inversión supera los 97 millones de pesos, informó el gobernador Alfonso Durazo. En Navojoa, una tienda departamental fue suspendida después de que alrededor de 20 metros cuadrados de plafones se desprendieran en el interior del establecimiento. El incidente ocurrió durante el fin de semana y provocó la intervención de las autoridades para revisar las condiciones de seguridad del inmueble.
4: Para Informe 24, Adrián López. 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